Buenas noches, queridos amigos, estimados hermanos. Un placer saludarles en este día jueves dentro de su programa de Tomé, América y el Mundo, Vivencias, un estilo diferente de comunicación cristiana. Dice la palabra del Señor: lámpara es a mis pies tu palabra y lumbrera a mi camino. Juré y ratifiqué que guardaré tu justo juicio. Afligido estoy en gran manera. Vivifícame, Jehová, conforme a tu palabra. Te ruego, Jehová, que te sean agradables los sacrificios voluntarios de mi boca y me enseñen tus juicios. Mi vida está de continuo en peligro, mas no me he olvidado de tu ley. Me pusieron lazos los impíos, pero yo no me desvié de tus mandamientos. Por heredad he tomado tus testimonios para siempre, porque son el gozo de mi corazón. Mi corazón incliné a cumplir tus estatutos de continuo hasta el fin. Añada el Señor su palabra en este, el mes de la Biblia. Jesús dijo: yo soy el buen pastor, conozco a mis ovejas y ellas me conocen a mí. El puesto es tuyo, pero debes aceptarlo en el plazo de 2 horas. Ese fue el mensaje que recibí al regresar a casa y me sumó en un conflicto terrible. Quería aceptar este cargo nuevo y más desafiante, pero me asustaba tomar una decisión rápida que cambiaría mi vida y la de mi familia en tan corto tiempo. Tendría que dejar un trabajo que amaba, tendríamos que vender la casa, dejar nuestra iglesia y a nuestros amigos y mudarnos a 563 kilómetros de distancia, y que si las cosas no salían bien, en casa caminaba de un lado a otro clamando a Dios. ¿Qué debo hacer? Mientras más oraba, más desesperado y temeroso me sentía. Entonces oí claramente: no eres mío, no cuido yo de los míos. Inmediatamente desapareció el miedo. Pertenezco a Jesús y Él estaría con nosotros y nos cuidaría, así que acepté el puesto. Después de mudarnos, encontramos una iglesia maravillosa y entablamos muchas amistades. Qué grato es tener la certeza, sin importar el problema que enfrente, de que pertenezco a Dios y Dios cuidará de mí. No reina el miedo ni la ansiedad. Jesús es nuestro buen pastor y Él cuidará de nosotros. Amigos y hermanos, vamos a nuestra página de folclore en este mes de la patria.

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Identificar los talentos. Tengo muchas plantas pequeñas, especialmente cactus. La mayoría de las veces tienen espina. Son pruebas de las maravillas de Dios por la hermosura de las flores y por el increíble servicio que prestan estas plantas en los desiertos, proveyendo alimento, agua y medicina en ocasiones. Muchas veces dan lo que se llama hijuelos, que a su vez, con el debate cuidado, reproducen nuevas plantas. Es un ciclo precioso y aprendemos de la creación de Dios por medio de ella. Esto me hace comprender que tenemos un compromiso con Dios en difundir su palabra y saber que no es solamente plantar y regar. Es paciencia para esperar el tiempo necesario para el crecimiento. Cuando algunas veces es demasiado lento para nosotros, el crecimiento lo da Dios si seguimos las reglas para ello. De igual forma vamos a ayudar en el fortalecimiento del crecimiento de nuevas personas cristianas cuando comenzamos a sembrar la palabra de Dios en sus corazones. No es únicamente dar el mensaje de la palabra, es dedicar el tiempo necesario a quienes comienzan sus primeros pasos en el Señor y que necesitan ser regados a menudo con su palabra y guiados con el conocimiento de su Hijo amado. Identifiquémonos nuestro verdadero talento, don en Dios, y hagamos el uso de ello para la gloria de Dios. Las hermanitas de los pobres en un hermoso tema musical.

0: evidencia de hoy, queridos hermanos, estimados amigos, pertenece al doctor del hospital, al director del hospital de Tomé, doctor Alfred Otárola Silva. Con más de 21 años de destacada trayectoria en la salud pública, el doctor Alfred Otárola Silva se ha consolidado como un pilar de medicina en la región. Médico cirujano de profesión, el profesional ha forjado de gran parte de su carrera en el hospital de Tomé. Su vocación lo ha llevado a desempeñarse en la primera línea de atención, trabajando en el servicio de urgencia más de 20 años, el servicio de medicina, donde llegó a ser jefe de medicina durante 3 años y brindando atención en salud ocupacional para los funcionarios de nuestro hospital en años anteriores. Su comprobada capacidad técnica y administrativa lo impulsó a asumir roles de liderazgo, destacando su labor como jefe de hospitalizados y pabellón, también encargado del equipo de Odón en sus inicios. Actualmente ejerce como director del establecimiento de salud, donde su práctica médica sigue definiéndose por un compromiso profundo con la salud comunitaria y el fortalecimiento de las redes asistenciales. Con más de 21 años de trayectoria profesional vinculada a la salud pública, el doctor Alfred Otárola Silva ha desarrollado una importante carrera médica marcada por la atención directa de pacientes, la gestión sanitaria y un permanente compromiso con la salud de las comunidades. Médico cirujano titulado en la Universidad de Santiago de Chile en el año 2004. Inició su trayectoria profesional en la atención primaria, desempeñándose como médico integral y médico del programa de infecciones respiratorias agudas, además de asumir responsabilidades en servicios de urgencias y coordinación médica. En los años 2005 y 2009, trabajó en el CEFAM Dr. Julio Acuña, Pinzón de la Comuna de Los Tejos, donde además de la atención clínica, asumió funciones como coordinador del SAPU. Posteriormente, entre 2009 y 2012, se desempeñó como jefe del Departamento de Salud Comunal de Los Espejos, participando en la planificación, coordinación y evaluación de programas de salud y asesorando a las autoridades comunales en materia sanitaria. Su experiencia también incluye trabajo en atención primaria y salud comunitaria en la comuna del Bosque, además de su desempeño como médico en las postas rurales de Dichato y Columo, donde participó en la atención médica, como en los servicios de urgencia y en situaciones de emergencia y alarmas masivas. Su vínculo con el Hospital de Tomé se inicia en el año 2014 y desde entonces ha desarrollado gran parte de su carrera en este establecimiento. Ha trabajado en distintos ámbitos asistenciales, destacando su experiencia de más de 20 años vinculado a la atención de urgencia y su desempeño en el servicio de medicina y su labor como jefe del servicio de medicina durante 3 años. A lo largo de este periodo, también ha asumido responsabilidades de conducción y gestión, desempeñándose como jefe de hospitalizados y pabellón, jefe de atención cerrada y en funciones de jefatura, subrogante del servicio de urgencia. Asimismo, participó en los inicios del equipo de hospitalización domiciliaria, contribuyendo al desarrollo de nuevas normas de atención para los pacientes. Su trayectoria no se limita a la atención clínica, también ha ejercido funciones relacionadas con salud ocupacional de los funcionarios, atención en policlínicos y manejo de pacientes en distintas áreas médicas, ampliando así su experiencia tanto asistencial como de gestión sanitaria. Su formación profesional se ha complementado con diversas capacitaciones en áreas como gestión local en atención primaria, modelo de salud familiar, emergencias pediátricas, enfermedades respiratorias, infecciones, etc. Actualmente, el doctor Alfred Otárola Silva ejerce como director del Hospital de Tomé, donde enfrenta el desafío de continuar fortaleciendo el establecimiento, mejorar sus procesos de gestión, potenciar el trabajo de los equipos y avanzar en una atención cada vez más cercana y humana para la comunidad. Su historia profesional tiene además un elemento especialmente significativo. Gran parte de su trayectoria se ha desarrollado en contacto directo con las personas y con las necesidades reales de la comunidad, desde la atención primaria y las postas rurales, pasando por los servicios de urgencia y hospitalización, hasta las responsabilidades de gestión y dirección. Su recorrido ha estado ligado a una misma vocación: servir desde la medicina y contribuir al fortalecimiento de la salud pública y de la red asistencial. Querido pastor Otárola, Alfred Otárola, a nombre del programa Evidencia, queremos darle la más cordial bienvenida a este espacio. Estamos realmente como sorprendidos. Tremendo currículum tiene en el aspecto de salud, y le damos gracias a Dios que tenemos una autoridad como usted liderando en el hospital de aquí de Tomé. Un saludo para el programa Evidencia de Tomé, América y el mundo.
1: Hola, hola, buenas noches, ¿cómo están? Bueno, muchas gracias por la invitación. La verdad es que yo me siento honrado hoy día de primero servir a la comunidad, que efectivamente donde yo vivo y mi hija viven también. Por supuesto que la trayectoria tiene más que ver con, parece importante, uno no se da cuenta en el fondo de lo que ha hecho en el tiempo, a no ser que le pidan, digamos, alguna referencia, pero la verdad es que ha sido un tema de atención. Creo que los médicos que nos gusta la carrera y efectivamente tenemos alto grado de vocación, es bien bonito ponerse frente al servicio de la gente y frente al servicio de los demás. La verdad es que creo en el trabajo siempre conjunto, creo que nadie hace ni siquiera una posta solo, en el fondo todos nosotros dependemos del ejercicio y del compromiso que tenga nuestro compañero, desde los auxiliares, los administrativos, los TENS, hasta los colegas profesionales, enfermería, odontólogos, para poder formar un equipo de salud que esté orientado y centrado en la atención del paciente. Y eso, yo creo que cuando uno lo tiene claro desde el comienzo, sabe que tiene que estar al servicio de la gente. Eso.
0: ¿Sabe, doctor? Lo que nos llama la atención es su trabajo muy cercano a los pacientes. Esa cercanía que muchas veces no se ve, porque a veces se ve al doctor allá en una altura, como si el paciente muy abajo, pero usted siempre por su currículum ha estado muy cerca de la necesidad de los pacientes. ¿A qué se debe eso, esa empatía con sus pacientes?
1: Yo creo que tiene que ver también con un tema de formación, porque bueno, uno de los ejemplos que tuve de chico en el fondo era mi tía, que es matrona, entonces desde ahí estuve muy ligado al hospital. No sé, yo la iba a ver, la iba a buscar, viví con ella un tiempo también, entonces te puedo decir cosas muy muy simples, hasta el olor a povidona de esos tiempos, ¿cierto?, del alcohol, eran muy potentes y todavía a veces traen muchos recuerdos en relación a eso. Pero el estar ligado y ver el esfuerzo y ver el compromiso que ella tenía, y yo ahí sí que hago referencia a ella, que ella tenía, era muy potente. Y obviamente creo que a veces cuando uno visualiza estas cosas de muy niño, por supuesto que quedan cosas grabadas y hacen que en algún momento pueda formar ciertas ideas de trabajo, ciertas ideas de formación a futuro. Yo creo que es eso. Y el otro tiene que ver también con cómo yo me siento. Yo creo que yo una de las cosas que el ser humano está acostumbrado a sentirse bien cuando hace atención a la gente. Y lo hago y lo digo desde distintos aspectos, o sea, con ayudar a cruzar la calle, con ayudar a en algún momento con alguna colecta, algún bingo, etcétera, hasta, digamos, una atención profesional. El sentirse bien con eso, el sentir que uno es parte, digamos, de la ayuda y del apoyo, y que eso sea gratificante para uno mismo, hace que no sea un trabajo per se, sino que uno lo tome como parte de la vida y parte de donde está colaborando con el prójimo, ¿no?
0: Doctor, ¿cuál cree usted que son los principales problemas que tenemos de la salud en nuestro país?
1: Mira, yo creo que los cuatro, uno más o menos lo tiene claro, en el fondo las cuatro grandes problemáticas que tiene la población hoy día está asociado uno a los problemas oncológicos, es decir, y por eso que la ministra de Salud y todos los ministros anteriores han puesto cierto grado de énfasis en hoy día priorizarlo a través del GES, pero claramente dando garantías de acceso, dando garantías de oportunidad, acercando, digamos, la mayor complementariedad de exámenes para poder llegar a un diagnóstico temprano y un tratamiento temprano, porque sabemos que llegando más tarde la sobrevida de ese paciente no es tan buena. Lo segundo son los problemas cardiovasculares. Sabemos en el fondo la gran preocupación y el gran aumento y en volumen de enfermedades cardiovasculares, diabetes, hipertensión, accidentes vasculares, la obesidad, entre otros, el colesterol alto. Son problemas que concomitantemente a otras enfermedades hacen más complejo el manejo y obviamente complejizan una cama en hospital.
0: Luego cuénteme, de eso, ¿cómo están abordando ustedes como hospital acá en Tomé el tema de las listas de espera? ¿Se cree o en todos los hospitales sí hay listas de espera? ¿Cómo se aborda acá en Tomé eso?
1: Sí, mira, la verdad es que hoy día hay indicaciones muy claras también en relación a abordar la lista de espera. Una, son priorizaciones de lista de espera que están, las de siempre están asociadas a fechas de ingreso a la lista de espera, es decir, la antigüedad que lleva el paciente a la lista de espera. Pero hoy día se suma otro factor que es relevante, que son pacientes con oncodiagnóstico o con oncoantecedentes, es decir, pacientes que tengan antecedentes familiares de cáncer o que tengan algo vinculado a sospecha de cáncer. Esos pacientes pasan a ser prioritarios en relación a las listas de espera en relación a otros. Tenemos listas de espera en ginecología, en cirugía, en odontología, en las áreas de medicina, en todas las áreas, en el fondo, pero uno las va abordando generalmente por unidades OCR, va dividiendo los accesos que tienen que ver a atención en pabellón, atención en consultorios adosados, atención en hospitalizados, atención en imagen, etcétera, y así va distribuyendo equipos que se van haciendo cargo un poquitito de las problemáticas y abordando con mayor ímpetu y con mayor regularidad el tema de la lista de espera.
0: Hay un tema, no solamente en Tomé, sino que el país, de la salud mental. ¿Cómo se vislumbra el tema aquí en la comuna? ¿Se ha mejorado el tema aquí en Tomé de la salud mental?
1: Chupaya, mira, de verdad, ahí debo admitir, nosotros llevamos como equipo directivo, llevamos un mes aproximadamente. Hoy día acabamos de salir en una reunión grande con el equipo de salud mental en el Servicio de Salud con la doctora Sánchez, que es la que estaba subrogando en la dirección hasta el día de hoy. Y la verdad es que más que mejorar, hay que ser muy honesto y franco desde su punto de vista. La salud mental a nivel país ha ido empeorando. Estos son los peores meses, en el fondo, para afrontar brotes o aumentos que están asociados a riesgos suicidas o a ideaciones suicidas, particularmente en el grupo etario infanto-juvenil. Y cada vez uno va viendo que la población a más temprana edad tiene ideas, en el fondo, que están asociadas con atentar con su vida. Entonces, es un tema bien complejo que además no compete, según yo, solamente a salud. Salud es la punta del iceberg. Hoy día lo escuchaba de uno de los médicos, es la punta del iceberg, pero está asociado todo, es decir, el acceso a una buena educación, el acceso a trabajo y a empleo, el acceso que tiene uno probablemente a un tema de crianza, el acceso a campos deportivos, a plazas, la gran cantidad de delincuencia asociada, los accesos a servicios municipales, el acceso a prestaciones, en el fondo, que hacen en algún momento ayudas a algunos chicos y a algunos adolescentes para que puedan en algún momento ser parte de la comunidad y aportar desde lo que puedan en algún momento educarse o saber, en el fondo, capacitarse en alguna área, apresto en el fondo laborales, o hacer algo para sentirse útil o para sentirse necesario dentro de su comunidad. Yo creo que son distintos aspectos, son distintas áreas, el área verde, el área de hacinamiento, el sueldo mínimo, son tantas aristas en el fondo que conlleva la salud mental, la drogadicción, ¿por qué no decirlo también? son tantas aristas que a veces es súper difícil poder saber cuál es la que más prioritaria es una sobre otra. Pero se está trabajando con los equipos, se está tratando de hacer más eficientes, se está tratando de dar cobertura lo máximo posible con los equipos psicosociales y los equipos médicos. Y ante eso, en el fondo, lo más relevante está asociado a que hoy día queremos que los equipos sean eficientes y sean capaces de poder hacer las coberturas donde efectivamente...
0: Doctor, respetar lo que usted dice, nos llama mucho la atención a los usuarios. El hospital de Tomé ha mejorado mucho en el servicio. Se ve un hospital ordenadito, usted va a urgencia, ordenado, va a buscar su remedio. Como que los funcionarios tienen empatía con los pacientes. Lo hemos notado todos. Yo soy paciente como cualquier vecino de Tomé y hemos notado un gran avance. Y eso se debe al trabajo de ustedes. Yo los felicito porque se ve un hospital. Por ejemplo, yo fui el lunes, el martes había más gente, pero todo ordenadito, están los remedios, hay nadie aquí sin faltar el respeto a nadie. Los adultos mayores han implementado un poquito más de comodidades a través de un proyecto de Jaime Eri. Se ve la mano de ustedes y yo los felicito, ¿eh? Porque sí. Esa obra del trabajo de ustedes.
1: Sí, claramente no insisto, no es solo mía. Obviamente agradecer la última gestión de don Aníbal Sea, en el fondo que estuvo 3 años en el hospital, Rodrigo Concha en la parte de la subdirección médica, hoy día el equipo directivo conformado por Daniela Muenzer, que era la geriatra, anteriormente hoy día es subdirectora médica del hospital, y Pablo Butfan en el área de atención cerrada, entre otros, están trabajando en el área técnica, están trabajando con el área administrativa, y Leandra, Claudio, es mucha gente que está metida y le hemos dado mucho énfasis en el tema del buen trato. Y es más, en el fondo del buen trato, hemos dicho hacia todos los funcionarios en todas las reuniones posibles, entre nosotros mismos como funcionarios, y que se vea reflejado eso hacia el usuario. Es decir, si nosotros nos tratamos bien entre nosotros y somos capaces de darnos un saludo cordial, si somos capaces de entendernos, si somos
0: Fantástico.
1: Capaces de darnos,
0: doctor,
1: una mirada.
0: Y no quiero salir del tema, pero a todos nos preocupa. ¿En qué va el tema del nuevo hospital? Cuéntenos ustedes como adelanto, como primicia, los contactos que se hicieron por la compra del terreno,
1: terreno.
0: Todavía estamos años luz del hospital.
1: Mira, no, el terreno, efectivamente ya se consiguieron los montos asociados, los dineros a través del gobierno regional para la compra del terreno, son 2.150 y tantos millones de pesos, pero obviamente faltan etapas para poder efectivamente priorizar nuestro hospital y que esté dentro de los primeros, a lo menos 50 hospitales priorizados en estos 4 años del presente gobierno. Entonces necesitamos, por lo menos nos faltan unos 3.000 y tantos millones que están asociados a la etapa de prediseño, ¿ya? Diseño como tal y prediseño en el fondo en relación a la maqueta. Entonces, hoy día efectivamente falta una pequeña aprobación a nivel del GOE que tiene que ver con pasar los montos desde pesos a UF o hacer un recálculo de la UF a pesos. Que es lo que estaba el terreno, se aprobó en pesos, pero como está en UF se modificó un poquitito, así que van a pasar por una modificación, entiendo yo, entre octubre y noviembre para que esté todo listo para hacer la compra y se firme como corresponde.
0: Hablando de plazo,
1: de eso,
0: estaríamos hablando de un año, 2 años
1: para la, usted dice, para que parte el proyecto,
0: para la compra del terreno
1: para la compra del terreno, yo creo que aquí a fin de año, antes de marzo del próximo año,
0: a fin de año,
1: el terreno. Sí, a fin de año.
0: Fantástico.
1: Creo que debería estar listo. Sí, antes de fin de año. Y ahí de eso tenemos que empezar a pelear. Y ahí digo que cuando uno dice empezar a pelear, dice es conformar con toda la gente, probablemente hacer presión sobre todos los políticos que están en algún momento dando la cara o tratando de pelearse los presupuestos. Y ya sabemos que hay reajustes presupuestarios en todas las carteras. Entonces, claramente es un tema que hay que pelearlo, digamos, bajo toda perspectiva, para que la otra parte del presupuesto que falta para hacer el diseño nos dé el pie y el pase para que sea priorizado nuestro hospital. Eso.
0: Fantástico. ¿Cuáles son los desafíos que ustedes tienen, o usted como director, los próximos 4 años?
1: Mira, primero, son tremendos, porque obviamente un hospital nuevo, sea, siendo bien honesto, antes de 6 o 8 años es bien difícil, incluso priorizándolo, o sea, incluso priorizándolo esto el otro año, cuando no, en etapas de diseño, en etapas de construcción, etapas de instalación, es bastante tiempo. Entonces este hospital, que ya tiene 30 años, estamos hablando del año 95, aproximadamente las últimas etapas de entrega, tiene muchas cosas que están caducando, están un poco obsoletas. La inversión en hoy día en instrumental, en insumos, es bastante grande, porque incluso en ambulancias, en móviles, porque ya con 30 años ningún hospital en el fondo está cómodo con desde ese punto de vista.
0: Se y por entiende supuesto que van a llegar con ello, con el hospital nuevo, nuevas especialidades, ¿cierto? De que van a proveer trabajo también a profesionales de la comuna y de la zona, claro, ¿cierto?
1: Claro que sí. De hecho, nosotros pasamos hoy día, tenemos una planta como entre 640 los que están contratados, más algunas compras de servicios. Pasamos de esos 600, 700 funcionarios a casi 1.700 funcionarios en un hospital nuevo. O sea, estamos hablando más de 1.000 funcionarios nuevos para el hospital, donde están, yo diría que el 95% de todas las especialidades de cobertura de un gran hospital, como un hospital de alta complejidad como el de Higuera. Probablemente no vamos a tener una especialidad de oncología o medicina nuclear, que son muy exquisita o muy muy sub especialista en el fondo, o bastante escasa en el fondo, y no se requiere porque los que en algún momento, o no se requiere como prioritario porque las listas de espera para ello pasan por muchas otras listas de especialidades, las cuales tienen que hacer el corte o el sesgo tipo colador para que lleguen a ellas. Entonces vamos a tener probablemente todo el soporte que tiene hoy día el Hospital Higuera en cirugía, en ginecología, en todo el área materno-infantil, asociado a esas atenciones en un hospital de mayor envergadura. Estamos hablando de casi 6.000 metros cuadrados en el fondo, con hartas hectáreas, digamos, para nosotros. Está puesto ya, obviamente, donde ustedes saben, Camino de Distrato, y probablemente se vaya cruzando en estos años con otros proyectos que tienen que ver con proyectos de vialidad y proyectos también de urbanización.
0: Ya, doctor, quiero que entregue un mensaje antes de despedirnos. Queremos agradecer. Nosotros como programa llevamos 5 años, ¿sabe? Y hemos tenido a ejecutivos del Hospital de Tomé siempre en contacto, porque la comunidad nos pide. Bueno. Y es la primera vez que lo tenemos a usted, y nos sentimos gratos porque nos sentimos bendecidos con su presencia. Queremos que entregue un saludo para la comunidad tomecina y para los oyentes de Tomé, América y el mundo.
1: Muy bien. Mira, lo más importante en el fondo de toda la comunidad, decirles que, insisto, en el fondo para mí estoy muy honrado de estar donde estoy. Como he dicho, el desafío con mucha humildad, pero de verdad con muchas ganas. Tengo mucha confianza no solo en mí, sino que en todo el equipo que está alrededor mío. Tenemos un equipo que está comprometido con una planificación importante, con una visión de futuro hacia un hospital y con ganas de tener un nuevo hospital. Entonces, hoy día ese es el desafío para todos, y también para la comunidad apoyarnos en ese sentido. Hoy día el hospital ya quedó chico, la única posibilidad que tenemos es crecer en hospitalización domiciliaria, en tener seguramente móviles de atención, en el fondo, no sé, en el fondo en el caso de mamas o en el caso de patología cervical materna, etcétera. Tenemos la oportunidad de crecer solo hacia afuera, no hacia adentro por el tema de envergadura, así que confíen en nosotros. La verdad, tenemos muchas ganas y muchas energías puestas en que todas las cosas de aquí en adelante salgan de lo mejor posible. Eso.
0: Muchas gracias, doctor, por su gestión, y que Dios le bendiga.
1: Muchas gracias a ustedes.

0: A continuación, queridos hermanos, tendremos un mini estudio y la reflexión acerca del inicio del mes de la Biblia a través de nuestro colaborador, hermano Elvio Villarroel Torres. Que el Señor bendiga a nuestro querido hermano Elvio en este día, el inicio ya del mes de la Biblia y del mes de la patria.
1: Gracias. Bien, como estamos en el mes de la Biblia, nada más indicado es ver algunos aspectos que son realmente importantes y que están dentro de lo que algunos lo llaman la apologética, puesto que la Biblia ha sido combatida, ha tenido una trayectoria a través de los tiempos muy accidentada y siempre ha salido victoriosa. Una de las cosas que destaca los expertos, los maestros, teólogos y pensadores cristianos, es la singularidad de la Biblia. Significa que es única y que es especial, que es muy particular. Y eso conlleva el hecho de que es diferente de los demás otros libros, de la otra literatura. Un ex profesor de sánscrito, que es uno de los idiomas más de los inicios de la civilización, él dice que estudió 42 años la literatura sagrada de Oriente, llamada justamente sagrada por ellos, lógicamente, y dijo así: apílelos todos en un lado, en una mesa, y en el otro extremo de la mesa pone la Biblia y vamos a encontrar un abismo entre todos esos libros y la Biblia, porque justamente la Biblia es un libro incomparable. Esta palabra que tenemos nosotros aquí delante nuestro y en sus casas, lo más probable, es única porque fue escrita en un periodo de 1600 años a través de 60 generaciones por más de 40 autores de todas las clases sociales: reyes, campesinos, filósofos, poetas, estadistas, pescadores. Fue escrita en diferentes lugares, en diferentes épocas, con diferentes estados de ánimo, escrito en tres continentes: Asia, África, Europa, escrita en tres idiomas: hebreo, arameo y griego, el idioma que se hablaba cuando estaba Jesús. Los autores bíblicos hablan sobre cientos de asuntos de controversia, con una armonía y una continuidad desde Génesis hasta Apocalipsis. Hay una sola historia en desarrollo en todo esto, y esa historia es la redención. Por lo tanto, eso lo hace singular. Esa es una de las razones por las cuales es singular, es única la palabra del Señor. El paraíso perdido en esta escritura de Génesis es recuperado en Apocalipsis. El acceso al árbol de la vida de Génesis es recuperado y es abierto para todo aquel que ha sido redimido, se abre para siempre en Apocalipsis. Cualquier parte de la Biblia puede ser explicada y únicamente en forma adecuada en relación con la Biblia entera. Eso significa que hay que tomarla como un conjunto para que usted llegue a tener una idea clara y pueda disipar las dudas que le pueda plantear. Por lo tanto, nosotros tenemos algo maravilloso. Tenemos historia, leyes, y dentro de las leyes están las civiles, penales, éticas, están las rituales, sanitarias. Está conteniendo esta palabra poesía religiosa, tratados didácticos.

Imprimió 409 millones de Biblias. Casi cada un segundo estaba produciéndose una Biblia. En 1932, 1.330 millones de Biblias. Y la sociedad americana, en 1964, que es el último registro que hay, 69 millones de Biblias. Por lo tanto, estamos nosotros frente a una palabra que es realmente maravillosa. Es un libro único y singular. Esa es la idea. Es un libro singular. En 1966 habían aparecido en 240 idiomas y dialectos. Y en total, de 1.280 idiomas y dialectos. La Biblia es única en la supervivencia. Miren lo que dijo Voltaire, ese gran filósofo y ateo. Él dijo: en 100 años la Biblia y el cristianismo va a desaparecer. Pero cosa curiosa, que esta misma Biblia y esta misma fe que él pensaba que iba a desaparecer, dice la palabra, los escritores, que 50 años después de que Voltaire dijera estas palabras, 50 años después, en Génova, en la misma casa en donde imprimió sus escritos de sus filosofías, esta, la sociedad bíblica, imprimió una tremenda cantidad de Biblias, y así se cumple esa palabra que dice: Dios no puede ser burlado. Qué ironía de la vida, pero por otra parte, la soberanía de Dios. Ha soportado la crítica, y una de las mayores críticas era que en el tiempo de Moisés no existía la escritura. Y no existía la escritura, era un argumento realmente que lo usaba la alta crítica para decir, ¿cierto?, que esta palabra no tenía, por lo tanto, la validez que nosotros decíamos que tenía. Pero estudios posteriores indicaron, se descubrió el código de Hammurabi, y allí se descubre que antes de Abraham había escritura. Y hoy día, después de mucho tiempo, hoy día usted encuentra por todos lados, va a encontrar las tablillas sumerias, que son exactamente lo que se descubrió en ese tiempo del código Hammurabi. Por lo tanto, la escritura sí existía, y más aún, y yo lo he mencionado sin muchas veces se lo he dicho a los hermanos, teniendo los antecedentes a este respecto, Abraham sabía escribir, ya sabía escribir Abraham. ¿Por qué? ¿Dónde estaba Abraham? Estaba en Ur, estaba donde estaba el pueblo sumerio, y allí ya existía la escritura, había avances en diferentes ciencias, era la ciudad luz prácticamente del tiempo antiguo. Por lo tanto, ese argumento de que Moisés no pudo haber escrito el Pentateuco, esa no tiene absoluta validez, y como digo, ya ese argumento está absolutamente descartado. La Biblia es única por las enseñanzas. Mi estimado oyente, encontramos una gran cantidad, un cuerpo de profecías relativas a las naciones y en especial a la persona de Cristo. Y déjeme decirle la importancia que tienen las otras religiones con la palabra del Señor. La Biblia nos profetizó desde Génesis, miles de años antes de

el nacimiento de Cristo y la victoria de Cristo y de las religiones existentes. Ninguna de ellas hay registros de que hayan anunciado a sus fundadores, y mucho menos en el terreno comparativo las enseñanzas no tienen ese carácter universal y de redención como la obra de nuestro Señor Jesucristo. Realmente es algo realmente maravilloso. Es única por la historia, lo vamos a dejar ahí, pero es la historia también nos viene a confirmar exactamente eso. Hay varias cosas que podemos decir ahí. Es también una influencia que es impactante en lo que es la cultura en la cual vivimos, al punto que si se destruyera la Biblia, solamente en las bibliotecas, en las menciones que se hacen en los diferentes libros, se podría reconstruir la misma Biblia. O sea, si desaparecieran todas las Biblias, como la que yo tengo aquí en mi mano, solamente con lo que hay en los estantes, en los escritos de todas las personas que han hecho menciones de la Biblia, esto realmente podría ser reconstruida. Y así seguimos viendo los tipos de escrituras, qué sé yo, y los papiros, la forma en que fue escrita en papiro, en pergamino, que era cierto cuero y papeles, y así otras más. Y esto nos lleva a algo realmente maravilloso, y ahora mencionamos la palabra. Es mucho lo que se puede decir a este respecto, pero el Señor dijo por sobre todas las cosas, dice, las palabras que yo os he dicho son espíritu y son vida. La carne para nada aprovecha. Hablando de la carne, son dos sentidos que nos habla la carne. Es todo lo carnal, terrenal, ¿cierto? Y humano. Y por otra parte, la palabra carne en otras veces nos habla de la naturaleza pecaminosa. Pero al parecer aquí estaría hablando el Señor Jesús en el capítulo 6 de Juan, estaría hablando de todo lo que rodea este vivir humano. O sea, la carne para nada aprovecha, pero dice, las palabras que yo os he hablado son espíritu y son vida. El espíritu es el que nos da vida, y las palabras que el Señor nos ha dado son espíritu y son vida. Por eso, allí dice la palabra del Señor en 2 Timoteo 3, 16, 17, dice, porque toda la escritura es inspirada por Dios. Y la palabra inspirada en el texto original dice que es soplada, significa que Dios le puso el soplo. Por lo tanto, si usted la lee, usted la repite, usted la aprende, usted la usa en la oración, está generando una fuente de poder en su vida. Y por lo tanto, yo lo invito a experimentarla en ese sentido, en este mes de la Biblia, no solamente a leerla, sino que a creerla, a vivirla, y una forma de vivirla es justamente de esta forma. Por lo tanto, la invitación es que nosotros la vivamos, la usemos para orar y la usemos para repetirla, y también, ¿por qué no?, para compartirla con los que la necesiten. Que el Señor nos bendiga y que puedan tocar el espíritu de la palabra, porque es espíritu y vida.

Queridos amigos, estimados hermanos, permíteme un minuto, por favor. Mañana en el Teatro Concepción se recibe ingeniera comercial la hija de mi sobrina mayor, Ignacia Sangüesa Segura. Queremos pedir al Señor que le pueda bendecir. Ella va a recibir su título como ingeniera comercial. Actualmente trabaja en el BCI en Santiago y también es directora de una academia deportiva. Tu familia, Ignacia, Catalina, tus abuelos, tus tíos, todos te deseamos lo mejor para ti. Que el Señor te bendiga en esta nueva vida y todo lo que emprendas, el Señor te va a ayudar y te va a bendecir. Te dedicamos este cántico que dice: paz en la tormenta.

0: Vamos a terminar nuestro programa orando por los enfermos, para que el Señor sea con cada uno de ellos. Bondadoso Dios y Padre nuestro, en esta hora imploramos una bendición y que mire, Señor, con misericordia a cada uno de los enfermos, Señor, como es este joven, Señor, Chelo, también a la familia, Señor, que está dolida con una dolencia, Señor, por la pérdida de su esposo Felipe. Señor, queremos que usted sea consolando a cada uno de ellos,
1: amén,
0: que sea Señor, tocando, Señor, la fibra de su corazón, para que sean fortalecidos, Señor, y también para que ellos puedan mirarle a usted como el único dador de la vida y el único que tiene poder sobre la vida y sobre la salvación. Que ellos puedan mirarle, Señor, y tocar ese espíritu que está próximo a cada uno de nosotros cuando nosotros le invocamos. Y en esta hora, Señor, queremos que su gracia, su misericordia y la sanidad sea con cada uno de ellos. En Cristo Jesús lo pedimos. Amén. Amén.

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5: Son las 8 de la mañana, 8 minutos.
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Saludos, buenos días. ¿Cómo están? Les saludamos aquí en su radio La Amistad de Tomé. Primera edición del día con nuestro mensajero en esta jornada de viernes, noche de silencio, pero ya estamos con ustedes saludándoles con el mensajero y la primera edición del día. 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Restaurante Donde Armando, le enviamos un cariñoso saludo ahí a nuestro amigo Armando Rosas, mucha fuerza, se encuentra hospitalizado nuestro amigo. Su hija Evelyn está ahí a cargo del local, a cargo del restaurante Donde Armando en la explanada de Tomé. Saludos en esta mañana. 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

Les saludamos con el cariño de costumbre aquí en la programación de Radio La Amistad de Tomé. 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Somos La Amistad, les acompañamos con la mejor música.

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Las rancheras se hacen presente aquí en su radio La Amistad en Tomé. Lueguito tenemos pausa de las 8:30 de la mañana. 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Pausa, pero antes este llamado. Tenemos documentos en nuestros estudios, carnet de identidad y documentos a nombre de Bastián Alejandro Moena Pérez. Se ruega retirar en los estudios de Radio La Amistad de Tomé.

0: Son las 8 de la mañana, 25 minutos.
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2: 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Importante aviso, atención, la Agrupación Social Campesina por el Progreso Rural de Tomé está llamando a una importante reunión para hoy viernes, 10 de la mañana, en el edificio de la Cruz Roja. 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
2: Son las 8 de la mañana, 32 minutos.
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4: 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Importante aviso, atención, la Agrupación Social Campesina por el Progreso Rural de Tomé está llamando a una importante reunión para hoy viernes, 10 de la mañana, en el edificio de la Cruz Roja. 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Violeta Cartes, presidenta de la agrupación, firma el comunicado.
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1: Ya estamos listos para continuar, para seguir juntitos aquí en la programación de Radio La Amistad en Tomé. 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Les acompañamos también aquí en La Amistad, en esta jornada de viernes. 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

0: Programación del Mensajero, primera edición del día en Radio La Amistad de Tomé, con este bingo criollo que organiza el Club de Rayuela Cerro Estanque. Mañana sábado 5 de septiembre, 19:30 horas, en la sede del Deportivo Cerro Estanque. Ahí está la invitación para este bingo criollo con tradición, diversión y grandes premios. Bingo criollo, primer premio un cordero, segundo premio 100.000 pesos en efectivo. 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
1: Son las 8 de la mañana, 48 minutos.

Muy bien, pues somos La Amistad en Tomé, ya viene nuestro programa matinal. 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

Termina nuestro mensajero. 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Bendiciones para todas y todos en este viernes. Ya viene nuestro programa matinal. Muchas gracias, muchas gracias, muchas gracias, muchas gracias. Bendiciones, cuídese.

0: Transmite Radio La Amistad de Tomé en esta mañana de viernes. Importante aviso, atención, la Agrupación Social Campesina por el Progreso Rural de Tomé está llamando a una importante reunión para hoy viernes, 10 de la mañana, en el edificio de la Cruz Roja. Importantes puntos a tratar. Violeta Cartes, presidenta de la agrupación, firma el comunicado.
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3: Evangelio de Lucas, capítulo 5, versos 1 al 10. La pesca milagrosa. Aconteció que estando Jesús junto al lago de Genezaret, el gentío se agolpaba sobre él para oír la palabra de Dios.

0: vio dos barcas que estaban cerca de la orilla del lago, y los pescadores, habiendo descendido de ellas, lavaban sus redes. Y entrando en una de aquellas barcas, la cual era de Simón, le rogó que la apartase de tierra un poco, y sentándose, enseñaba desde la barca a la multitud. Cuando terminó de hablar, dijo a Simón: «Boga mar adentro y echad vuestras redes para pescar». Respondiendo Simón le dijo: «Maestro, toda la noche hemos estado trabajando y nada hemos pescado, mas en tu palabra echaré la red». Y habiéndolo hecho, encerraron gran cantidad de peces y su red se rompía. Entonces hicieron señas a los compañeros que estaban en la otra barca para que viniesen a ayudarles. Y vinieron y llenaron ambas barcas de tal manera que se hundían. Viendo esto, Simón Pedro cayó de rodillas ante Jesús diciendo: «Apártate de mí, Señor, porque soy hombre pecador». Porque por la pesca que habían hecho, el temor se había apoderado de él y de todos los que estaban con él. Y asimismo Jacobo y Juan, hijos de Zebedeo, que eran compañeros de Simón. Pero Jesús dijo a Simón: «No temas, desde ahora serás pescador de hombres». Palabra del Señor.
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6: Son las 9 de la mañana, 5 minutos.

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1: Buenos días al amor. ¿Cómo le va, mi señora? ¿Cómo le va, mi caballero? Buenos días. Qué lindo, hermoso día tenemos en esta jornada de viernes 4 de septiembre. Comienza a avanzar ahí de a poquito al mes de la patria, ¿cierto? Avanzando a un fin de semana con muchas cosas, ¿eh? Miramos al cielo. Gracias, Tatita Dios, porque es bueno con nosotros, porque nos lleva por el buen camino, porque nos conduce, porque nos guía, nos lleva por el buen sendero. Gracias, Tatita Dios, le pedimos humildemente perdón por nuestras faltas, ¿cierto? Y ojalá nos entregue protección, nos entregue un día de bendición, como este día precioso que nos regala con un sol espectacular. Muchas gracias, Tatita Dios, porque es bueno con nosotros. Le pedimos humildemente perdón por nuestras faltas. Que sea un bonito día en la sala de sonido Uchito. 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

Nuestro comienzo, nuestro inicio, nuestro comienzo musical aquí en la programación de Radio La Amistad en Tomé, en esta mañanita de viernes, ya en las puertas de un nuevo fin de semana. Fin de semana muy movido, con muchas cosas, tenemos bingo. Oye, vamos a estar regalando entradas en la mañana de hoy. Atentos, anoten nuestro teléfono por ahí, el 442-997157, nuestro teléfono para que participen con nosotros, porque vamos a estar regalando entradas para el bingo solidario de la Escuela Expresión de Amor, ¿cierto? Escuela Especial. Y también para el bingo criollo del Club de Rayuela Cerro Estanque. Se lo contamos en La Amistad en Tomé. 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Decíamos las actividades para el fin de semana. Los bingos mañana. Mañana Gualtata se presenta en la fiesta de la empanada en Florida, en el sector de San Antonio de Florida. Allí va a estar bonito, vamos a estar, si Dios lo quiere, también ahí con Gualtata en esta fiesta de la empanada mañana en Florida, ya vecina común al interior. Y el domingo, no se olvide, la fiesta del pan amasado, la cita fiesta del pan amasado acá en el sector El Santo. Se lo contamos aquí en su radio, La Amistad, mañanita de viernes. Bienvenidas, bienvenidos.

Saludamos al grupo folclórico tomecino Hualtata, que estará presente también en el recinto, de la fábrica para las fiestas patrias. Pero mañana se presenta ahí en Florida, ¿cierto? Si Dios así lo quiere, mañana en Florida, en el sector San Antonio, Hualtata, en la fiesta de la empanada.

Le saludamos con el cariño de costumbre, con el cariño de siempre aquí en su radio La Amistad de Tomé. Suerte que le vaya bonito a este conjunto folclórico tomecino, ¿cierto? Que presenta y pone en escena ahí la picardía del hombre de nuestro campo, ¿cierto? Waltata, esperemos una bonita presentación mañana. 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

0: La gran Gloria Simonetti aquí en la programación de Radio La Amistad en esta mañana. 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
3: Son las 9 de la mañana, 31 minutos.
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1: Ya estamos listos para continuar. 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

Música, compartiendo canciones aquí en su radio, La Amistad de Tomé, lindas canciones para toda la familia. Muchas gracias por estar con nosotros. 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Saludos, programación matinal en La Amistad. En noticias, en Concepción, obras de la Plaza Perú enfrentan una nueva prórroga. Incumplimiento de plazos. El proyecto debería finalizar en febrero, pero ha sumado sucesivas extensiones. Muy lamentable lo que ocurre ahí. Cuando pasa uno por Chacabuco, ¿cierto? Ahí están las obras. Frente a la universidad de esta hermosa plaza, la Plaza Perú, que todavía, lamentablemente, no se puede terminar.

0: Disfrutando música, compartiendo canciones en esta mañana. Faltan 14 minutos ya, 14 minutos ya, 14 minutos ya. Ya, 14 minutos nos separan de las 10 de la mañana. Bendiciones para todos y cada uno de nuestros auditores. 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Pronóstico del tiempo, cielos despejados, máxima para hoy 17 grados, fíjese, en las costas de nuestra zona. Saludamos con cariño a quienes están de onomástico en el día de hoy, ¿cierto? Herminia está de onomástico y también saludamos a Irma. ¡Felicidades!
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Recuerde que te llegaron los zapatitos cuequeros para el Lolito, para la Lola también.

0: 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Bendiciones. Y ya viene el espacio con el Hospital de Tomé y un tema bien delicado en el día de hoy que vamos a estar abordando aquí en La Amistad de Tomé. Pausa, seguimos juntos.
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0: Atención, comunicamos el sensible fallecimiento de Constanza Daniela Salazar Reyes, que en paz descanse. Su velatorio se realiza en la primera iglesia evangélica wesleyana, aquí en Tomé, calle Buenos Aires, 1067. Sus funerales se avisarán en las próximas horas. Lamentamos comunicar en Coliubo el sensible fallecimiento del joven Isaac Esteban Lago Cisterna, que en paz descanse. Su velatorio se realiza en la iglesia misionera Aposento Alto, El Ciprés, de Avenida Coliumo. Sus funerales tienen lugar hoy viernes, 4 de septiembre. Luego, a las 10:30 horas, comienza un oficio religioso en la iglesia y posteriormente sus funerales se dirigen al cementerio de Dichato. Enviamos condolencias a los familiares de las personas que hemos nombrado. La información con Empresa Funeraria Bustos.
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1: Seguimos juntos aquí en la programación de Radio La Vista en Tomé, 10 de la mañana con 8 minutos. 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Los viernes habitualmente en este horario tenemos al Hospital de Tomé con nosotros Verónica Avendaño, nuestra coordinadora, ¿cierto? ¿Cómo está, Verito? Buenos días.
8: A todos los radioescuchen esta mañana. Qué perfecto. Rico volver a estar aquí en este espacio con un tema, un temazo. Hoy día sí que, bueno, todo es importante, pero un tema tanto sensible, pero como importante en este tiempo.
1: Usted lo ha dicho, un punto, un tema muy sensible. Hospital de Tomé, trabajadora social, Polet Sánchez Carrasco con nosotros. ¿Cómo está, Polet? Bienvenida.
9: Hola, muy buenos días, muchas gracias por la invitación.
1: Usted pertenece también a la Mesa Comunal de Prevención del Suicidio. Bueno, realmente sí. muy delicado, sensible, ¿cierto? Contexto general de lo que es esto de la prevención del suicidio.
9: Sí, bueno, reitero los agradecimientos por hacernos esta invitación, ya que estos espacios son muy significativos para el trabajo que se está desarrollando en la comuna a nivel de dispositivos de salud y a nivel comunitario también. Entonces la radio para nosotros es un canal esencial. Contarles que sí, lamentablemente estamos atravesando una situación crítica respecto a esta problemática de salud, que es el suicidio y también el riesgo suicida en nuestra comuna. Dentro de la red de salud mental somos la comuna con más alto índice de suicidios consumados. Lamentablemente en la red se ha reportado alrededor de 15 suicidios y 7 de ellos corresponden lamentablemente a nuestra comuna. En Tomé desde hace muchos años se trabaja articulados en la red de salud y también llegando a la comunidad para poder generar acciones de prevención, de informar a la comunidad y desmitificar un poco lo que es este tema, ya que muchas veces nos cuesta hablar de lo que es el suicidio propiamente tal y también de otras temáticas emergentes que van en la misma línea, como lo que ocurre con los adolescentes o otras poblaciones o rangos etarios.
1: Tema no menor, y donde el diálogo, la conversación, ¿cierto?, abordar el tema desde un punto de vista de la experiencia, de la madurez, que de pronto también es muy importante, fundamental en familia, abordar, conversar sobre el tema.
9: Bueno, claro, en estos días eso se hace bastante difícil, la verdad. Porque, bueno, las redes sociales, las nuevas generaciones, las brechas generacionales que existen también en las familias u otras problemáticas o factores de riesgo imposibilitan a veces poder llevar a cabo estos temas de conversación que son tan importantes. Ya, entonces, creemos que este tema del suicidio es algo muy relevante de poder abordar. Es difícil de abordar, sí es difícil. Pero hay que desmitificar también, porque muchas personas piensan que hablar de suicidio pudiera incitar o incorporar la idea de que podemos tener o pueden aparecer estas ideas o riesgos de que las personas incurran en el suicidio o en los intentos, ¿ya? Pero la recomendación en el fondo es siempre hablar, porque hablar o pedir ayuda va a ser una manera responsable de cuidarme y de la única manera que nos podemos enterar que el otro también lo necesita. La importancia de hablar también tiene que ver con que yo me atreva a preguntar y saber, poder mirar y reconocer en el otro señales que me puedan indicar que no lo está pasando bien, por ejemplo.
1: Claro, cuando usted dice atreverme a preguntar, el tema es también, creo,
10: ¿cierto? Y interpreto a quien está escuchando en la casa, ¿cómo preguntar, cómo abordar, ¿cierto? Y ahí hay que tener también discreción, sabiduría, no sé. Es un asunto muy complejo de abordar, en realidad. Abordar el tema y, sobre todo, como dice usted, preguntar. Pero, ¿cómo pregunto?
9: Yo creo que también antes de preguntar es muy bueno observar. Pero eso es lo que nos está costando en estos tiempos, observar, porque cada uno está pendiente de lo que tiene que hacer, cada uno está muy metido también en todo lo que es la tecnología, el celular, ¿cierto?, las redes sociales, por lo tanto poco me fijo en cómo lo está pasando el del lado. Sí. Por lo tanto hay mucho individualismo, poca empatía desarrollada en las personas. En las familias también, los padres pasan mucho tiempo en el trabajo, los adolescentes pasan mucho tiempo solos. Por lo tanto, ¿cómo hacerlo? Lo primero, observar. ¿Y qué observar? Las señales de alerta. Justamente el lema de este año dice, detectemos las señales, reconoce, escucha y acompaña.
10: Por ejemplo, cuando alguien, no sé, el familiar, ¿cierto?, te busca, se acerca, y una señal más que clara, diríamos, es cuando dice, oye, sabes que estoy, no sé, cansado de tantas cosas, lo único que quiero es morir.
9: Claro, esos son indicadores que nos pueden ayudar a pensar que la persona está necesitando ayuda. Pero no reviste ningún inconveniente en que yo, si visualizo una persona que comienza a presentar aislamiento, que deja de hacer actividades que practicaba habitualmente, o yo empiezo a darme cuenta que algo cambió en esa persona, no hay ningún problema en que yo, de manera responsable, pueda preguntarle si acaso se ha sentido mal, ha pensado en morir o ha tenido ideas negativas. Con eso no voy a estar incitando a ninguna conducta.
10: Y tiene directa relación también con los síntomas de la depresión, ¿no?
9: Exacto, exacto. Pues esa persona puede estar cursando efectivamente una depresión. Y cuando digo de manera responsable, me refiero a que no basta con tener una conversación con esa persona y acercarme a preguntarle cómo se siente. La idea es que después de eso se active una red. Ya la red de apoyo, que puede estar constituida por su familia, por su ámbito escolar.
10: Fundamentalmente los padres, hermanos, tíos.
9: Eso es lo ideal, eso es lo ideal, ya. Pero en la práctica, cuando nosotros que trabajamos en intervención directa con las familias, vemos que la realidad no va tan de la mano con eso. Encontramos mucho, en el caso de los adolescentes, por ejemplo, muchos padres desvinculados, padres que no saben identificar, y no porque haya un mal ejercicio de la parentalidad necesariamente, sino porque justamente el tiempo que pasan con sus hijos no les permite identificarlo. Los diálogos que abordan o que tienen estas familias son muy abreviados y se reducen al cómo te fue hoy, sin profundizar en las emociones o en lo que puede estar pasando al interior del mundo de este adolescente o de este niño.
10: ¿Y qué pasa por ahí con las tecnologías hoy por hoy? El uso del móvil, de pronto, no sé, tenemos tiempo justamente para estar con o nos reunimos en casa, pero de pronto no nos damos ni cuenta y cada uno está metido en su celular, en su teléfono, y cero diálogo, cero conversación. Y ahí hay una serie de señales, de mensajes que las personas están recibiendo a través de la pantalla.
9: Bueno, eso tiene como dos lecturas. Por una parte, que la familia se está invisibilizando como familia, porque cada uno está en su móvil, ¿cierto?, buscando o interesado en algo en particular, que no tiene que ver con algo común familiar. Y lo otro es que dentro de las redes sociales también encontramos factores de riesgo. Se exponen los niños y los adolescentes a riesgos. Muchos de estos elementos pueden constituir como tribuna para el bullying. Muchos chicos se ven expuestos en redes sociales a situaciones que terminan siendo traumáticas para ellos, terminan haciéndolos cursar por un episodio depresivo o empieza a decaer su ánimo, y ahí empiezan a cursar distintos síntomas que los llevan muchas veces a autoagredirse, autolesionarse. Nosotros en el hospital, a modo así como de cifras y comentarles, tenemos un promedio de 30 consultas al mes que nos llegan por autolesiones o intentos suicidas. que van en distintos rangos etarios. Se sitúan principalmente en los adolescentes y guardan relación por estas problemáticas que están asociadas justamente al bullying muchas veces, problemáticas principalmente también al interior de la familia, en donde los chicos están muy solos, no se sienten escuchados ni contenidos por su grupo familiar. Y por lo tanto llegan de rebote, porque muchas veces la escuela es como el factor protector, ¿ya? Eso es importante señalarlo también. Hay espacios que juegan un rol importante y para nosotros, en el caso de los niños y adolescentes, es como nuestro aliado en el colegio. Con ellos podemos trabajar y podemos mitigar el impacto que significa el riesgo de que los niños puedan incurrir en estas conductas de riesgo.
10: La familia... fundamental en este aspecto, la familia y la contención, el apoyo, el diálogo, escuchar, como dice usted.
9: Sí, bueno, quizás una recomendación para los papás en este sentido, porque muchas veces los adultos subestimamos un poco a los niños o a los adolescentes. Muchas veces hablamos de manipulación o hablamos de algunas conductas que creemos que están asociadas a la etapa propiamente tal por la que están pasando los chicos, que la adolescencia es una etapa difícil, de cambio, donde los niños se ponen un poco más rebeldes, ¿cierto? Sí, efectivamente puede ser así, pero cuando se empiezan a manifestar estas señales, efectivamente existe un sufrimiento. Eso es un hecho y es real. Por lo tanto, más allá de subestimar, criticar, juzgar, porque nos encontramos mucho con eso, que, no sé... pero ¿cómo? ¿De nuevo con esto? Respuestas de familias, por ejemplo, ¿hasta cuándo otra vez vamos a tener que concurrir a la urgencia? ¿Cuántas veces ya te has hospitalizado? Entonces, el llamado es principalmente a que la familia tenga diálogos y interacciones efectivas y profundas, que vayan más allá de cómo te fue, qué nota te sacaste, y que tiendan a buscar la emocionalidad, cómo te sentiste hoy, qué experiencia positiva tuviste hoy, con quién jugaste en el recreo hoy, cosas que me permitan acceder al mundo real del otro, ¿ya? Les hablo harto de infancia y adolescencia, porque trabajo en esa área, ¿ya? En adultos también, obviamente, se da. El otro día estuvimos trabajando en una escuela, en una mesa territorial, escuela para dirigentes. Estaban muy contentos y muy también asombrados por algunas de las cosas que nosotros les comentábamos en relación al rol importante que ellos tienen en la comunidad y que todos tenemos dentro de la comunidad, ustedes como comunicadores también, en cómo transmitimos la información y cómo podemos ayudar a las personas efectivamente.
10: A propósito de ayudar, Paulette, estoy pensando, en aquella persona que está escuchando la radio en este momento y está pasando por un tema de una crisis psicológica, que ya no quiere nada con nada. ¿Cuáles son los problemas de pronto, dentro de su experticia, ¿cuáles son los problemas que enfrentan las personas y que las conducen a llevar o que las llevan a tener estas conductas? No sé si me explico bien ahí con la idea que quiero expresar, pero es eso. ¿Qué conflicto de pronto enfrenta comúnmente la gente que lo encamina a pensar en este desenlace?
9: Bueno, el suicidio o las crisis suicidas tienen, digamos, es algo multicausal. Es algo que yo no le podría decir, es esto. No. En Tomé, por ejemplo, son muchas las características sociodemográficas que nosotros podríamos pensar, o determinantes sociales como el acceso al trabajo, la vivienda, características socioeconómicas de las personas que de una u otra manera obviamente influyen en su curso de vida, en cómo van enfrentando también las problemáticas como familia, y eso obviamente genera un malestar a nivel psicológico y emocional al no poder enfrentar y sobrellevar, digamos, la vida desde ese punto de vista, desde los determinantes sociales, como digo, de no tener una vivienda, de tener que estar pagando arriendo, de estar sobrepasado por mucho estrés.
10: Problema económico, dice
9: usted. Claro. ¿Ya? Y otras cosas también pueden ser que las
10: crisis familiares.
9: Claro, por eso digo que es multicausal. Pueden ser crisis familiares, puede ser un duelo, puede ser un divorcio en el ámbito familiar, ¿cierto? En el ámbito escolar puede ser el bullying, puede ser un niño que le está costando aprender, que no está recibiendo los apoyos adecuados, que se siente excluido. En los trabajos igual ocurre, o sea, hay leyes que, digamos, se han generado a partir de algún suicidio ocurrido, ¿cierto? Porque ha habido maltrato de por medio. Entonces, cuando nosotros visualizamos que hay aislamiento social, cuando empiezan a cambiar estas conductas habituales en las personas, lo valioso es poder activar los factores protectores en los distintos espacios, pues ya sea en el trabajo, en el establecimiento educacional.
10: ¿Y cómo se accede? ¿Cómo se accede a esta contención cuando una persona enfrenta un momento tan complejo como este? ¿Cómo se puede acceder?
9: Bueno, primero decir que la red de salud no es la única que puede ayudar. Como ya lo he repetido todo el tiempo, nosotros también estamos llamados a ser la puerta de entrada, ¿ya? No somos los terapeutas ni los que vamos a resolver el problema, pero sí somos la puerta de entrada, porque si conocemos un caso, podemos conectarlo, vincularlo, ya sea con una red de salud o derivar o conversar con la propia familia de la persona. Pero acá en Tomé, y bueno, a nivel nacional también, pueden acceder a la ayuda en salud a través del asterisco 4141, que es una línea que se llama...
10: Asterisco 4141.
9: Sí, asterisco 4141, línea de prevención de suicidio que atiende las 24 horas. Esta línea nos genera una alerta a los dispositivos de salud que permite en un plazo acotado contactarnos con la persona para poder entregarle atención y continuidad de cuidados en el caso de que lo requiera, digamos. Y perfecto. También está el Fono Salud Responde, que es el 600-360-7777. Igual pueden contactarse a través de esa línea y recibir la atención en salud que deseen.
10: Reiteremos esa línea, por favor.
9: Sí, es Salud Responde, 600-360-7777.
10: Perfecto. Paulette Sánchez Carrasco, ha sido un tema delicado el de hoy, acá junto al Hospital de Tomé, pero que hay que abordarlo, ¿cierto? Con madurez, con sabiduría también. Verónica, Berito, muchas gracias por venir. Pues.
8: Gracias por este espacio y esperamos, cierto, de que cada tema sea tan importante y usted que está escuchando pueda también hacer un autoanálisis y poner ojito a sus alrededores, sus hijos, su familia, para ojalá nunca pasar por esto.
10: Perfecto. Poli.
9: Sí, me gustaría hacer una invitación a la comunidad. En el fondo ya lo dije de alguna manera, pero a que nos miremos, a que nos sepamos escuchar, a que empaticemos, a que conectemos con la vida, a que generemos experiencias satisfactorias para nosotros mismos. Y les aprovecho de contar que en la plaza de acá de Tomé estamos en este momento desarrollando una actividad preventiva. Vamos a estar durante todo el mes de septiembre trabajando. Esto no ocurre solo en septiembre. El 10 de septiembre se conmemora la prevención del suicidio, pero este es un trabajo de largo aliento, de todo el año, que tiene que ser sistemático, y todos somos parte de la prevención del suicidio. Así que les agradezco este espacio en la radio también. Muchas gracias.
10: Que le vaya muy bien. Muchas gracias. 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
10: Noticias en La Amistad en Tomé, 23 minutos nos separan de las 14 horas de 22 minutos nos separan desde las 11 de la mañana. Vamos a las informaciones. En Concepción, obras de la Plaza Perú enfrentan una nueva prórroga ante riesgos de incumplimiento en los plazos. El proyecto debía finalizar en febrero, pero ha sumado sucesivas extensiones desde el verano, siendo la más reciente la de 45 días. Desde el municipio indican que se están analizando las medidas antes del 12 de septiembre, que era el plazo precisamente para la entrega de las obras. El Hospital Regional en Concepción sumó un nuevo hito, sumó un nuevo equipo que le permite viajar a todo Chile para realizar procuramientos de corazón, convirtiéndose en el único recinto público de salud en Latinoamérica con esta opción. Se trata del Orange Card, cápsula de conservación estadounidense, que llegó en comodato y se extiende en el tiempo de la isquemia del órgano, que promedia 12 horas, posibilitando traer un órgano en estado de normalidad térmica y de perfusión fisiológica adecuada, es decir, latiendo de forma normal e irrigando la sangre tibia y no preservando en hielo dentro de un cooler. Enrique Seguel, jefe de la unidad de trasplantes, explicó que los riesgos de tener un espacio temporal acotado versus esta nueva tecnología es muy importante. Lo que nosotros observamos era que cuando conectábamos a un paciente con un corazón que viajó por más de horas y andábamos cortos en el tiempo, muchas veces los corazones trasplantados no funcionaban bien y nos obligaban a conectarlos a otras máquinas como ECMO, por ejemplo, lo que significa también un gasto y más riesgo, complicaciones para el paciente y también días de hospitalización, relató el facultativo. Investigan ahora las causas del violento incendio que dejó graves daños en la Casa de la Cultura ayer en Coronel. El hecho se produjo en la jornada de ayer, según lo indicado por Johnny Camus, director de Cultura, Arte y Patrimonio. Pese a no tener datos oficiales, la cifra habla de un daño en el inmueble superior al 85%. Expectativa en Tomé por la participación de pareja tomecina en el regional de mañana en la ciudad de Arauco, donde se va a definir el representante de la región del Bío Bío, la pareja representante al torneo nacional de cueca del adulto mayor. Los representantes de Tomé, Marcelo Sangüesa, junto a María Silva, se han estado preparando durante todos estos días y con gran ilusión viajan a Arauco para el día de mañana. Y la fiesta del pan amasado con todo ya para el próximo domingo en el sector El Santo. Está invitando la organización, la agrupación Raíces y Sabores del Santo, con el apoyo de la ilustre Municipalidad de Tomé con su Departamento de Turismo. Todo está programado para las 12 horas mediodía, una ceremonia formal y posteriormente la gran fiesta con la degustación del pan amasado, comida típica y show en vivo y en directo. Y hoy comienza una nueva fecha del fútbol chileno, la fecha número 6 de la segunda rueda, con Deportes Concepción enfrentando a Audax Italiano en el Esterroa desde las 20:30 horas. Para mañana, sábado 5 de septiembre, a dos partidos, a las 5:30 de la tarde en Viña del Mar, Everton frente a Universidad Católica. A las 20 horas en Santiago, Universidad de Chile se enfrenta con Coquimbo. Para el día domingo 6, Deportes de La Serena se mide con Ñublense, 12:30 en La Portada. Domingo 14:45, O'Higgins frente a Unión La Calera en Rancagua. Huachipato frente a Colo Colo a las 5 de la tarde en el Esterroa Rebolledo, acá en Concepción, también este día domingo. Mientras tanto, Palestino se mide con la Universidad de Concepción, cerrando la jornada del domingo en el Estadio de la Cisterna en Santiago. Reiteramos, Palestino con la Universidad de Concepción. Todo cierra el lunes a las 20 horas, Deportes Limache frente a Cobresal en el Municipal Lucio Fariña Fernández. Ahí está el programa de la fecha número 6, segunda rueda del torneo nacional. 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
2: Liliana, yo te quiero.
3: Somos La Amistad en Tomé, 13 minutos nos separan de las 11 de la mañana. Programación del punto 148. Hay un accidente ahí en el sector Cuesta Quichiuto. Afortunadamente no pasó a mayores, nos cuentan. Una persona se precipitó desde un bus en movimiento que viajaba a Concepción. Una persona de sexo masculino cayó de un bus en movimiento que transitaba o que viajaba desde Tomé hacia Concepción. Esto ocurrió en la Cuesta Quichiuto, en la vuelta de la Caleta Quichiuto. Afortunadamente no ha pasado a mayores esta situación. 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
4: Aló, hola.

Así es la programación de Radio La Amistad de Tomé, 10 minutos para las 11 de la mañana. Disfrutamos de buena música, lindas canciones a través del punto 148 Radio La Amistad de Tomé. 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
1: Mucha atención, lamentamos comunicar el sensible fallecimiento de Constanza Daniela Salazar Reyes, que en paz descanse. Su velatorio se realiza en la primera iglesia evangélica wesleyana, ubicada en calle Buenos Aires 1067. Sus funerales se avisarán en las próximas horas. Lamentamos comunicar el sensible fallecimiento en Coliubo del joven Isaac Esteban Lagos Cisterna, que en paz descanse. Su velatorio se realiza en la iglesia misionera Aposento Alto, El Ciprés, de Avenida Coliubo, aquí en Tomé. Sus funerales tienen lugar hoy viernes, 10:30 horas, servicio religioso, y posteriormente sus funerales se dirigen al cementerio en Dichato, sector Madesal. Enviamos las condolencias a los familiares de las personas que hemos nombrado. 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

¿Qué es lo que es? Reitero, ¿ah? Pelito arriba, pelito abajo y al medio el tajo. ¿Qué es lo que es? Adivinanza. Bueno, con eso partimos. Nuestro teléfono 442-997157 para que nos marque. Estamos premiando con entradas para los bingos de mañana. Bingo solidario de la Escuela Expresión de Amor. 500 luquitas a repartir el primer premio. No es malo. Y también tenemos entradas para el bingo del Deportivo Cerro Estanque de La Rayuela, del Club de Rayuela Cerro Estanque, que tiene bingo criollo mañana. Primer premio, un cordero. Ay, hombre, el cordero. Primer premio, un cordero. Segundo premio, también un 100 luquitas. 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Saludos en el punto 148. 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Muy bien, pues. 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La adivinanza, la primera para partir, ¿eh? Pelito arriba, pelito abajo y al medio un tajo. ¿Qué es lo que es? ¿Qué es lo que es?

0: pelito arriba, pelito abajo y al medio el tajo. ¿Qué es lo que es?
1: El ojo.
0: Aldo, buenos días. ¿Cuál es su nombre?
1: Berta.
0: ¿Perdón?
1: Berta Gutiérrez de Cerro Alegre.
0: Berta Gutiérrez de Cerro Alegre. Ya, está participando Bertita. Usted dice que es el ojo.
1: Sí, ojalá que tenga buena suerte.
0: Ya, pues, es el ojo justamente, pues, a adivinanzas antiguas. Ya, muchas gracias.
1: Sí.
0: Gracias por comunicarse con nosotros, amiga. 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Aló, buenos días.
2: Buenos días.
0: ¿Cuál es su nombre? ¿Cómo se llama usted?
2: Carmen Pino.
0: Ana Martínez. Ana Martínez, ¿de dónde me llama, Anita?
2: María Pino.
0: No, estamos claritos, ¿eh? Estamos claritos.
2: María Pino, ya.
0: Ya, María Pino.
2: María Pino, por ahí.
0: María sí. Pino. ¿De dónde usted, sí. María Pino?
2: De aquí en Los Bloques.
0: A ver, vamos, ¿cómo andamos con la adivinanza? A ver. A ver. Vuelo de noche, duermo de día, nunca verás plumas en el ala mía. ¡Ah! ¡Qué está buena! ¿Qué lo que es? Vuelo de noche, duermo de día y nunca verás plumas en ala mía. ¿Cómo estamos? O nos tiramos mejor un grito acampado. A ver si me lo responde. ¿Ya? Un grito bien acampado, se me lo responde. El grito. Usted va en la otra loma. Usted le va en la otra loma, María, y usted es comadre mía. Entonces yo le voy a pegar un grito acampado y usted me lo responde. A ver, aquí va. ¿Cómo está, compadre? ¿Cómo está, compadre? ¿Cómo está la loma?
2: ¡Aquí estoy, compadre!
0: ¡Buena! Ya, señora María, está participando la María Pino. Se atrevió ahí con un grito bien acampado. ¡Comadre!

0: Somos la mitad en Tomé Mañanita de Buena Música. Reitero el teléfono, ¿va?, para que usted marque nuestro teléfono. Puede ser una adivinanza, puede ser un grito acampado, puede ser un refrán, cualquier cosita entretenida que usted pueda participar y llevarse premio. ¿Va? Tenemos premio, entradas para el bingo criollo del Club de Rayuela Cerro Estanque. Primer premio ahí, primer premio, un cordero. ¿Va? Reiteramos el teléfono donde usted puede marcar: 442-997157 para que participe. 442-997157 para que participe con nosotros y se lleve los premios. ¿Eh? 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
1: Buenos días.
0: Hola, buenos días. ¿Cuál es su nombre?
1: María. ¿Puedo decir una adivinanza?
0: María, María, el apellido no le entiendo, mi reina.
1: María.
0: María.
1: María Pérez.
0: María Pérez. María Pérez. ¿De dónde me llama María Pérez?
1: De Tomé.
0: De Tomé. Llama, de Tomé nomás, listo. Ok. Así. Oiga, vamos con... Sí. Complétenme la paya, a ver, o el refrán. ¿Ya? A ver. Vamos con un refrán. Me gusta recorrer el 18 entre pinos, retamillos y coligüe. Y me gusta tomarme una chicha que llegue de... ¿De dónde llega la buena chicha?
1: De Guariligüe.
0: ¡De Guariligüe! ¡Excelente! ¡Extraordinario! Ya ría, amiga mía. La ayudamos harto, sí, ¿ah? María Pérez está participando, amiga. Gracias.
1: Ya.
0: Reiteramos teléfono.
1: Oiga, pues, le digo una llora.
0: Ya, dígame una nomás, póngale.
1: Ya,
0: póngale.
1: Ya. Coloradito colgando y peludito cayendo.
0: Ya, excelente. Está participando mí, pues, nuestra amiga. Vamos, reiteramos el teléfono, ya. 442-997157. Reitero, 442-997157. Ojalá nos quedan 5 minutitos.

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1: Somos la amistad en Tomé, gracias al público que está participando, llamando al 442-9971-57. ¡Aló!
2: Sí, buenos días.
1: ¿Cómo se llama usted?
2: María Tejeda.
1: María Tejeda. Hoy veamos esta adivinanza, María. A ver, escuche. Canto en la orilla, vivo en el agua. No soy pescado ni cigarra. ¿Quién soy?
2: Rana.
1: ¿Quién?
2: Rana.
1: La rana. ya, María Tejeda. Está participando, amiga. Gracias. Oye, nos queda para un último llamado al 442-9971-57. 442-9950. A ver si. Vamos. Aló.
3: Aló,
1: buenos días. ¿Cuál es su nombre?
3: Josefina
1: Adone. ¿Su nombre?
3: Josefina Adone.
1: Ah, Josefina Adone. Ya, yo le voy a. A ver, ¿me completa el refrán o una adivinanza? Elíjame.
3: A ver, adivinanza.
1: ¿Una adivinanza?
3: Sí.
1: Ya. Mire, escuche, es súper fácil, está tirada esta, ¿eh? Dice, roer es mi trabajo, el queso el favorito, y el gato siempre será mi enemigo.
3: El ratón,
1: efectivamente. Ya Josefina está participando, nos queda espacio para un último. Gracias, cuídese mucho Josefina, cuídese mucho amiga nuestra. A ver si tenemos un último llamadito. A nuestro teléfono retiramos 442-9971-57.

0: Somos La Amistad en Tomé, estamos con quién hablamos, buenos días.
1: Buenos días, con la señora Alicia de Camino a Veguilla.
0: La señora Alicia del Camino a Veguilla, a ver si me completa la paya, así que me completa la paya, mire.
1: Ya, Veguita.
0: Celebré, a ver, no, a ver, aquí está.
1: Una fácil.
0: Ya, una fácil. Me gusta celebrar el 18 comiéndome una cazuela con una ensalada bien aliñada. ¿Cómo la terminamos ahí,
1: Y una buena empanada.
0: Una buena empanada. Ya, o sea, ¿cómo sería? Una ensalada, una buena ensalada bien aliñada y además...
1: Una buena empanada.
0: Una buena empanada. Ya está participando, amiga. Gracias. Gracias, gracias. La anotamos. ¿Tenemos a alguien más ahí, parece, o no? Listo, amiga. Gracias, gracias. Besito. En un ratito hacemos el sorteo. Alicia. Pausa. Ya vienen las cuecas. 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Cerramos ya el concurso, ¿cierto? En un rato más tenemos el sorteo. Tenemos muchos compromisos. Cerramos ya y viene la entrega de las entradas en un ratito más. Aquí en La Amistad. 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
5: Son las 11 de la mañana, 32 minutos.
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Le ponemos cuecas aquí en la programación de Radio La Amistad en Tomé. 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Le ponemos cuequitas. ¡Viva Chile! ¡Viva la patria!

Atención, atención, tenemos saludos para Ida Moncada Garrido en El Santo. Está de cumpleaños nuestra amiga Ida Moncada. Feliz cumpleaños de parte de sus hijos, nietos, también el bisnieto. Con todo amor, feliz cumpleaños, amiga Ida Moncada. 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

Póngale cuequitas en la amistad. 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
2: 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Somos la amistad de Tomé en esta jornada de día viernes en las puertas de un nuevo fin de semana.

La amistad de Tomé para esta mañana con la mejor música en el punto 148. Fíjese que hoy día nos está invitando nuestro querido amigo el periodista Luis Oviedo al lanzamiento del libro Rafael, desde los tiempos de los faroles, escrito por el periodista Luis Oviedo Figueroa. La ceremonia es hoy, viernes 4 de septiembre, en el Salón Prat, en el gobierno regional, a las 5 de la tarde. Le agradecemos la invitación ahí a don Luis. Esperemos que sea todo un éxito este libro que habla, cierto, sobre la historia de Rafael y del tiempo de los faroles. Bonito. Mucho éxito, don Luis Oviedo. Un abrazo a través de Radio La Amistad. 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Ya viene la entrega de los premios.

0: Muy bien, pues muy bien, somos la amistad en Tomé. 6 minutos nos separan de las 12 horas, mediodía. Tenemos lindo día de sol. Roberto Aguilera Ramírez, ¿cómo está usted?
1: Muy bien, ¿y usted cómo está? Bienvenido, gracias.
0: Oye, un poquito grande la tómbola.
1: No, pero sí.
0: Ya, vamos con el primer premio.

0: Bingo Criollo. Ahí está para Bingo Criollo. Bingo Criollo. Y ahora entregamos la invitación para el bingo de la Escuela Expresión de Amor, Escuela Especial. Escuela...
1: Mañana sábado.
0: Sí, mañana sábado. Aquí va el número. El número 2. María Pino. María Pino.
1: Le puso vino.
0: Ya, felicidades a nuestra amiga. Muchas gracias, Roberto. Usted ya viene. 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Muchas gracias, Cocinería Maipú. Bueno, con nosotros a esta hora de la mañana. 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Ya viene Roberto Aguilera Ramírez. Bendiciones. Gracias.
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0: Y pasadito el mediodía, nos juntamos en La Amistad, 12 horas con 10 minutos, 12 con 10. Jairo nos acompaña en este bloque. Les saludamos con mucho cariño. Bienvenidos a este bloque, La Amistad con Sol, en una jornada de absoluta primavera.
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Jairo, acompañándonos también a esta hora de la jornada en la amistad de Tomé. Luego se viene nuestro programa folclórico a la 1 de la tarde, noticias en la amistad de Tomé. Queremos hacer una invitación que lo ha estado haciendo también, la estuvimos comentando hace un ratito, don Luis Oviedo Figueroa, nuestro columnista, amigo y periodista de Radio La Amistad de Tomé, está haciendo una invitación. Hoy día él va a lanzar su libro, un libro que trata de la historia de Rafael. Se llama Rafael desde tiempos de los faroles. Este lanzamiento tiene lugar en el marco de la conmemoración de los 70 años del Colegio Periodistas de Chile. El Consejo Regional del Biobío también ha dispuesto la presentación de este libro, que fue escrito por el periodista Luis Oviedo Figueroa, en el marco de la conmemoración de los 70 años del Colegio Periodistas de Chile. Tendrá lugar este viernes en el Salón Prat del Gobierno Regional del Biobío, en Prat 525 Concepción, con entrada totalmente librada. Una instancia para encontrarnos en torno a la memoria, el periodismo y la historia regional, acompañando al autor en la presentación de esta nueva obra. Lanzamiento del libro Rafael desde los tiempos de los faroles. El mejor de los éxitos a nuestro buen amigo periodista Luis Oviedo Figueroa. Se lo contamos aquí en la amistad de Tomé. 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Ya son las 12 con 16 minutos. Las 12 con 16.

José Alfredo Fuente, que estuvo acá en Tomé, sí, estuvo Tomé, esta semana, pues, esta semana estuvo, el día martes estuvieron acá en Tomé, los artistas de la Nueva Ola, entregando un espectáculo hermosísimo titulado Pasamos Agosto. Y pasamos agosto, pues, ¿ah? ¿Qué le vamos a hacer? Pasamos agosto. En nuestros estudios tenemos billetera y documentos, entre ellos su carnet de identidad, del joven Bastián Alejandro Moena Pérez. Documentos y su carnet de identidad acá en nuestros estudios de Bastián Alejandro Moena Pérez. Puede retirar en horario de oficina. También en horario de oficina durante la tarde pueden retirar estas dos entradas para el bingo criollo que está organizando el Club Deportivo Las Amapolas, el ACEL Deportivo Cerro Estanque, ahí en Amapolas 1590, bingo criollo. Para este sábado, para mañana a las 7:30, ellas son Berta Gutiérrez, Alicia Contreras Paredes, y también del Bingo de Expresión de Amor, María Pino y nuestra amiga Mercedes González, la Meche. Ya ellos pueden venir acá a nuestros estudios a retirar sus entradas para este fin de semana. 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Lueguito se viene la música de Chile.

0: Nos vamos a ir a la pausa, ¿cierto?
1: Sí,
0: nos vamos a ir a la pausa. Ya viene Chile Música y Raíces, como siempre, con parte de nuestro folclore y parte de nuestra rica historia. Nos vamos a la pausa. 12 horas con 24 minutos, cielos despejados. Saludamos y recordamos hoy a Herminio y Irma.
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8: Son las 12 horas 28 minutos.
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0: En nuestro último programa correspondiente a esta semana, jornada de viernes, vamos a hablar de el primer himno nacional, nuestra canción nacional, y también vamos a hablar de la Patagonia chilena. Bienvenidos a nuestro programa.

Hablemos de nuestra canción nacional. Sí, el primer himno nacional fue estrenado durante el gobierno de Bernardo O'Higgins el 20 de agosto de 1820. La letra fue escrita por el poeta Bernardo de Vera y Pintado y la música compuesta por Manuel Robles. Este himno de texto manifiestamente antiespañol estuvo vigente solo hasta 1828. Estando don Mariano Egaña como agente diplomático en Inglaterra, pidió al músico español Ramón Carnicer, que se hallaba en ese país, una nueva composición musical para el mismo texto de Vera y Pintado, el cual fue estrenado en 1827. Posteriormente, con el reconocimiento de la independencia de Chile por parte de España y habiéndose firmado un tratado de amistad entre ambos países, el gobierno del presidente Manuel Bulnes consideró oportuno encargar una nueva letra acorde con las nuevas relaciones entre los dos estados. En 1847, el nuevo himno fue oficializado. El texto fue escrito por el poeta Eusebio Lillo y la música de Ramón Carnicer. Nuestra canción nacional.

0: La música de Chile, La Burrerita, se llamaba el título de la canción, junto a Los Cuatro Cuartos, acompañándonos también en esta tarde de música, música de Chile, en nuestro programa folclórico, hasta las 13 horas, 1 de la tarde. 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Algunos hechos importantes que recuerda la historia en un día como hoy en nuestro país. En 1818 se crea la Academia de Guardia Marinas por decreto, impulsada para formar a los futuros oficiales de la Armada de Chile. En el año 1909 se realiza el primer vuelo con aproximación satelital en el espacio aéreo de nuestro país. El terremoto de Concepción de 1835 fue un sismo de 8,5 grados que afectó a dicha ciudad de Chillán a las 11:30 del día de un 20 de febrero de 1835. El tsunami posterior arrasó la zona centro-sur del país, específicamente los ríos Cachapoal y Valdivia. Destruyó por completo la mayoría de las grandes ciudades de la zona centro-sur del país, entre ellas Concepción, Chillán y Talca. En el caso de la ciudad de Chillán, al resultar destruida, el presidente de la época, Joaquín Prieto, mandó a refundar en su actual emplazamiento, ocasionando que los habitantes de la ciudad urbe hoy en día diferencien a Chillán de Chillán Viejo. Se lo contamos en nuestro programa.
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La Patagonia chilena, Patagonia Occidental, zona austral o región de los canales, corresponde a una subregión de la Patagonia chilena, caracterizada por ser una inmensa biorregión que presenta una geografía muy variada, con una diversidad de paisajes, climas, cultura y ecosistemas, montañas, fiordos, canales e islas, debido al hundimiento de la cordillera de los Andes. La zona de la Patagonia no existe como un ente político, constituyendo solo un límite imaginario. La provincia de Palena es el territorio más septentrional de la Patagonia chilena. Tradicionalmente se considera que la Patagonia nuestra comienza desde el Golfo de Corcovado hasta el Cabo de Hornos, cubriendo todo el territorio nacional desde el Océano Pacífico hasta el límite con Argentina. Según la división política del país, comprende la provincia de Palena y las regiones de Aysén y de Magallanes. Actualmente se refiere diferenciar del territorio situado más al norte del Golfo de Corcovado, región de los lagos, limitando este con el territorio de la Patagonia chilena. La zona denominada tradicionalmente como zona austral de Chile es una región de glaciación, la cual se encuentra cubierta por dos grandes masas de hielo, el campo de hielos norte y el campo de hielo sur. Los ríos patagónicos se caracterizan por sus crecidas torrenciales de origen andino y por las irregularidades de sus cursos. En la región de Aysén están los ríos Cisnes, Aysén, Bravo, Pascua y el río Báquer. La Patagonia chilena o Patagonia occidental.

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1: Mucha atención, lamentamos comunicar el sensible fallecimiento de Constanza Daniela Salazar Reyes, que en paz descanse. Su velatorio se realiza en la Primera Iglesia Evangélica Wesleyana de calle Buenos Aires 1067, aquí en Tomé. Sus funerales se avisarán en las próximas horas. Lamentamos comunicar el sensible fallecimiento del joven de Coliumo, Isaac Esteban Lago Cisterna, que en paz descanse. Su velatorio se realizó en la iglesia Aposento Alto del Cipré, en Avenida Coliumo. Sus funerales se realizan al mediodía, se realizaron en el cementerio de Dichato, en el sector de Madesal. Enviamos condolencias a los familiares de las personas que hemos nombrado. La información con Empresa Funeraria Bustos.
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3: Es la una de la tarde.
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0: Titulares. Ahora se realizan trabajos de instalación de la gran carpa donde se va a realizar la fiesta del pan amasado en El Santo el domingo. Intenso trabajo a esta hora. Orgullo para la región del Biobío, Hospital Regional. Único centro público en Latinoamérica con equipo para procuramiento de corazones. Vecina de Dagnino afectada por el lodo en su casa después de los últimos temporales recibe ayuda con una cuadrilla municipal. Le sacaron todo el barro de su casa. Domingo en el estadio Mario Sven de Chiguayante comienza la participación de la selección de Tomé en el torneo regional de asociaciones del fútbol amateur. Se mide con la asociación Caupolicán. Buenas tardes, Tomé. Buenas tardes, octava región del país. Exactamente la 1:07 p.m. Temperatura de este instante alcanza agradables 14 °C. La máxima probable para hoy 17 °C en las costas de Tomé. De inmediato vamos a las informaciones. En Concepción, el Servicio de Evaluación Ambiental confirmó que no es obligación que el proyecto de reposición del Mercado Central de Concepción en la región del Biobío sea sometido a estudios de impacto ambiental. La calidad del monumento histórico de la estructura era una de las principales interrogantes y obstáculos para algunas autoridades para avanzar sobre la resolución y el avance del proyecto. Esto habría demorado todo el proceso. No obstante, la información entregada por el CEA significa un ahorro en el tiempo y la tramitación del proyecto de reposición, donde podría ahora avanzar con mayor celeridad. Las autoridades asumen esta noticia como una muy buena información, no solamente para la ciudad de Concepción, sino también para la región del Biobío. Y esta mañana, afortunadamente ileso, resultó una persona de sexo masculino, un joven que cayó, se precipitó a la vereda allí en el sector de la Vuelta de Quichiuto, una vez cuando viajaba o se trasladaba el bus desde Tomé hacia la ciudad de Concepción. Se conocen los motivos de por qué este joven bajó del bus o cayó del bus. Afortunadamente no pasó a mayores. Posteriormente hubo una detención en todo caso del bus en su marcha. Los pasajeros tuvieron que pasar a otros buses mientras comenzaba también la investigación de lo que ocurrió, mientras el joven solo pasó un susto y las lesiones fueron solo leves. Y en una situación bastante compleja, una milagrosa escapada tuvieron los pasajeros de un bus interregional que se incendió en la ruta 5 a la altura de Cabrero. El hecho ocurrió a las 0 horas de esta madrugada en el sector de la pasarela El Mago, hasta donde concurrieron dos compañías del Cuerpo de Bomberos de Cabrero. El comandante de la institución, Cristian Olate, señaló que los pasajeros lograron salir por sus propios medios del bus antes que se incendiara por completo. Comillas, al arribar la primera unidad al lugar, se constató el incendio del bus, encontrándose sus ocupantes fuera del vehículo y en buenas condiciones, sin registrarse personas lesionadas. Se alcanzó a actuar con celeridad. Además, precisó que en el lugar trabajaron 10 voluntarios quienes desarrollaron las labores de control y extinción del fuego. Las causas del incendio son materia de investigación por parte de bomberos y también organismo oficial como el Ministerio Público en esta oportunidad. Y ahora, en El Santo, intenso es el trabajo que realiza la productora de eventos Char Producciones, por ejemplo, que se adjudicó la realización de la fiesta del pan amasado. A esta hora impresionante es la instalación de la carpa gigante que se va a ocupar el próximo domingo, ojalá con buen tiempo, con buena condición de clima. Recordemos que la fiesta del pan amasado está programada ya desde hace bastante rato. Se había suspendido la semana pasada, puesto que el día 30 hubo lluvia y se alcanzó a suspender y a postergar para este fin de semana. Habrá artistas en vivo, gastronomía típica, habrá concurso también donde se va a elegir el pan amasado más rico. Hay cinco participantes en esta en esta ocasión. Reiteramos también, habrá juegos para los niños con música en directo desde las 12 horas mediodía. La organización corresponde a la agrupación Raíces y Sabores de El Santo, junto al apoyo de la ilustre Municipalidad de Tomé y su Departamento de Turismo. Gran movimiento, mucha expectación. Asombrados se muestran también los vecinos del Santo, ahí cercanos a la cancha, por la infraestructura, por el tamaño, por ejemplo, de la carpa que va a cobijar el espectáculo principal. Fiesta del pan amasado ya se vive ahí en el Santo. Estamos presentando noticias en Radio La Amistad en Tomé, 1:05, 1:05. 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
4: Es 1:14, 14 minutos.

0: Una de la tarde con 14 minutos, noticias en Radio La Amistad en Tomé y en las distintas comunas de la región del Biobío. Se está preparando ya el ambiente criollo, el ambiente de chilenidad. Estábamos hablando recién de la fiesta del pan amasado que tenemos aquí en Tomé el domingo, acá en el sector El Santo. Pero en Florida, en el sector de San Antonio de Daddy, se está preparando para mañana sábado la gran fiesta de la empanada. Estamos con el alcalde de esta comuna, vecina comuna, a Tomé, ¿cierto? Alcalde de Florida, don Rodrigo Montero. Alcalde, ¿cómo está? Gusto de saludarlo. Buenas tardes.
1: Hola, hola, muy buenas tardes. Un gusto de saludarle. Efectivamente, nosotros tenemos la actividad de la fiesta de la empanada el día de mañana en la localidad de San Antonio de Daddy. Eso queda entre Florida y Copiulemo, por el interior, ¿ya? Y ahí tenemos la actividad que los vecinos han preparado, y obviamente nosotros como municipalidad estamos apoyándola ahí con la parrilla de artistas, con grupo musical, animación y todo lo que tenga que ver con lo que más podamos nosotros como municipalidad, carpa, mobiliario, para que puedan desarrollar esta actividad de muy buena manera.
0: Alcalde, bueno, estábamos diciendo nosotros en la introducción que de alguna manera con estas actividades se le está dando inicio a lo que son las festividades de fiestas patrias en septiembre, ¿cierto? Que también Florida es una comuna, con una tradición agrícola importante también, que tiene mucho que decir acá en la región con respecto a estas fiestas de septiembre.
1: Efectivamente, estamos dando inicio al mes de septiembre con esta actividad. Y obviamente todo lo que viene después es con respecto a todo lo que es fiestas patrias, pero estamos comenzando el mes de la patria en el sector rural de nuestra hermosa comuna de Florida con este tipo de actividades tan típicas, y que es como es la fiesta de la empanada, el vaso de chicha, pero ahí vamos a estar degustando todas las cosas ricas mañana, así que la invitación es para todos los vecinos, los turistas que puedan llegar. Tenemos una parrilla de artistas que está conformada por un conjunto folclórico Gualtata, que son los amigos ahí también que siempre nos están acompañando, otro grupo musical Buena Cepa y el grupo ranchero ahí, tropical ranchero Sabor a Tinto, que va a estar deleitándonos también con la animación de, si lo encuentro por acá, anima Armando Vegas, ya ahí va a estar nuestro amigo en la localidad de de San Antonio de Daddy, que queda entre Copiulemo y Florida. Cuando uno viene desde Concepción.
0: Sí, eso, indíqueme.
1: Y hay un enlace.
0: Alcalde, ¿cómo llegamos ahí?
1: ¿Perdón?
0: Sí, indíqueme nomás, dígame ahí cómo llegamos al lugar ahí, a San Antonio de Daddy.
1: Exacto, desde, como les señalaba, cuando uno viene por la ruta desde Concepción Cabrero, pasado Copiulemo, hay un enlace San Nicolás que va a estar señalizado, ¿ya? Y ahí uno puede llegar de forma directa, que son aproximadamente 10 minutos en ruta, todo camino asfaltado, desde Florida hasta San Antonio de Daddy, y desde la localidad de Copiulemo también hasta San Antonio de Daddy, también está asfaltado, no va a tener ningún tramo de camino de tierra, así que puede llegar sin ningún inconveniente nuestra vecina, nuestros turistas de las diferentes localidades.
0: Alcalde, bueno, estábamos hablando de una parrilla de artistas, ¿cierto? Pero también, aparte de lo que es la empanada, que es lo que le da nombre y sustancia a esta fiesta, me imagino que también gastronomía típica, cazuelita y esas cosas.
1: Efectivamente, tenemos la cazuela de ave, cazuela de vacuno, cazuela de cerdo, carne a la olla, las papas fritas para los regalones, que también vamos a tener en el lugar. Así que está todo preparado, dispuesto para poder...
0: ¿A qué hora está partiendo la fiesta de la empanada?
1: Desde las 12 en adelante va a estar la actividad programada, obviamente con toda la variedad de artistas, la parrilla de artistas que va a estar acompañándonos, y obviamente también ahí con el lugar habilitado de muy buena manera para poder recibir a nuestros turistas.
0: Perfecto. Alcalde, Dios mediante, mañana nos encontramos ahí en el lugar, en San Antonio de Daddy, en Florida, y será un gusto, obviamente, estar ahí en la fiesta de la empanada. Que tenga una buena tarde y que sea una bonita fiesta. Muchas gracias.
1: No, gracias a ustedes. Muchas gracias.
0: Abrazos. El alcalde de Florida, don Rodrigo Montero, invitando para mañana, al mediodía, comienza la fiesta de la empanada. en Tomé, lo decíamos en titulares, vecina de Dagnino que fue afectada por el lodo durante el temporal. En estos días, Juanita Flores ahora está contenta. Le sacaron el barro ahí de su casa. Roberto Aguilera nos entrega mayor detalle. Buenas tardes, Roberto.
2: Buenas tardes, Armando. La Juanita está puro contenta, no, fíjese. Esta vecina de Cerro Estanque, la señora Juanita, de calle Agustín Dagnino, en Cerro Estanque, compartió esta semana algunas imágenes de su casa habitación afectada por la fuerte lluvia que de estos días. Ella solicitó ayuda para poder limpiar y sacar la tierra que se desprendió de su sitio, obstruyendo la entrada principalmente de su cocina. Esta situación le impedía usar el baño y principalmente todo lo que tiene que ver con el aseo, lavar plato y todo lo demás. Ayer, durante el día, llegó a su vivienda apoyo de una cuadrilla municipal que limpió, sacó parte del barro que afectaba el ingreso a su cocina y particularmente su baño. Ella está muy, pero muy contenta. Agradeció la ayuda municipal, que además consistió en la entrega de planchas de madera y también carbón para secar parte de su vivienda, ¿cierto? Que ha estado húmeda con esta lluvia y con el barro también que ingresó por su cocina. Así que ella quiere agradecer infinitamente la ayuda al municipio y también a todos los vecinos que de alguna u otra manera también se han visto comprometidos con entregar ayuda solidaria a esta vecina. Recordemos que la señora Juanita Flores, de calle Agustín Dagnino, ella vive sola, solamente con su hija, y por supuesto ahí nuestra fuerza y nuestro deseo de que aquí, con esta ayuda municipal y también de todos los vecinos, pueda salir adelante con su vivienda. Felizmente llegó la ayuda que ella necesitaba y ahora está feliz limpiando ahí su casa. Saludos para la señora Juanita y también para su hija.
0: Muchas gracias, Roberto. Qué bueno, qué bueno. Una historia con final feliz. 1:21 p.m. y los cuequeros tomecinos que nos van a representar mañana como provincia, no solamente como comuna, sino como a la provincia de Concepción. Mañana en Arauco, Marcelo Sangüesa junto a María Silva durante todos estos días. Muchos ensayos ahí en la Sociedad de Socorros Mutuos. Estamos con el bailarín, con el varón de la pareja. Estamos con Marcelo Sangüesa. ¿Cómo está? Buenas tardes, Marcelo.
3: Muy buenas tardes, don Armando. También estoy acompañado de mi bailarina porque estamos en ensayo, así que...
0: Ah, perfecto. O sea, sí. Interrumpimos justamente el ensayo, pero es chiquitito. Nada más María, también la saludamos. ¿Cómo está María? Gusto saludarla.
4: Muy bien, gracias a Dios.
0: Hoy, ¿cómo se han preparado? ¿Cómo han estado los ensayos? Me imagino que intensos, María.
4: Demasiado intenso, diría yo. Estamos pero a full. Ojalá que... representemos bien a la provincia, o sea, a la región y a Tomé, en realidad.
0: Perfecto. Marcelo, bueno, hoy día ya es el último ensayo y me imagino que hay mucha expectativa. ¿Cómo están? ¿Nerviosos? ¿Ansiosos? ¿Cómo lo podrían definir el momento que están viviendo solamente a 24 horas de lo que es la competencia mañana?
3: Sí, bueno, usted acaba de decir cómo nos encontramos, sí, pero estamos, como dice María, estamos a full entrenando. Sabemos que hoy día es nuestra última oportunidad de ensayo, pero sí, estamos clarísimos que queremos tirar arriba toda la parrilla y celebrar este 18, ojalá trayéndonos el premio mayor, que a lo que nosotros estamos aspirando en este momento. Así que felices, que ojalá darle otra alegría a Tomé, que se lo merece. Y bueno, nada, porque estamos ensayando para traer el regional.
0: Perfecto. Marcelo, bueno, se entiende que estas son final regional, ¿cierto?, con un representante por provincia, es decir, son tres parejas de Biobío, Concepción y Arauco las que compiten mañana.
3: Ya, yo la verdad que no sabía que eran tres, pensé que podría ser, no sé, cinco parejas, no sé. La verdad que estaba medio perdido porque hemos estado ensayando, preocupado no solamente de hacer nuestro baile. Y bueno, vamos a competir con esos tres, como usted dice, y esperamos, ojalá, sacar el primer lugar. Estamos entrenando para ello.
0: Sería inédito tener en una final nacional, ¿cierto?, de fines de septiembre, ¿cierto?, por primera vez a dos parejas tomecinas. Pero vámonos con calma, esperemos los resultados de mañana para María, que está por ahí, ¿cierto?, sí, sí. Y para usted, Marcelo, sí. Mucha, mucha, mucha suerte. Nuestro abrazo ahí de energía para mañana, ¿eh?
3: Muchas gracias a don Armando y a toda su audiencia que lo escucha. Un abrazo para cada uno de ellos y esperemos que las mentes de ellos también hagan toda la fuerza para que nosotros allá demos todo lo nuestro y nos salga todo perfecto. Muchas gracias y un abrazo para todos.
0: Perfecto. Chao. María, chao. María, chao. Te escuchamos. Que te vaya muy bien también. María Silva y Marcelo Sangüesa. representantes de Tomé en el regional mañana en Arauco. El Hospital Regional de Concepción sumó un nuevo hito y se sumó un nuevo equipo que le permitirá viajar a todo Chile para realizar procuraciones de corazón, convirtiéndose en el único recinto público de salud de Latinoamérica con esta opción. Se trata del Orange Care System, cápsula de conservación estadounidense que llegó en comodato y extiende su tiempo de isquemia del órgano promedio 12 horas. Enrique Seguel, jefe de la unidad de trasplantes en el Hospital Clínico Regional en Concepción, explicó que lo que nosotros observamos era que cuando conectábamos a los pacientes con un corazón que viajó más de 4 horas o andábamos cortos de tiempo, muchas veces los corazones trasplantados no funcionaban bien y nos obligaban a conectarnos a otras máquinas como ECMO, lo que significa también ahora un gasto más y obviamente menos riesgos, complicaciones menos también para los pacientes, destacó el profesional. Y este fin de semana en Chiguayante comienza Tomé su participación en el torneo ANFA regional frente a la asociación Caupolicán. A las 14:30 horas, la serie juvenil de la selección de Tomé se enfrentará allí en el estadio Mario Osben de Chiguayante con su similar de la asociación Caupolicán. Posteriormente, a las 16 horas, se jugará el partido en las series de honor, donde tendrá este desafío complejo frente a una asociación poderosa como es la asociación Caupolicán. Frente a la selección de esa asociación, entonces, se enfrentará la selección de Tomé. Desde este micrófono, desde ya les deseamos mucha suerte. En la Amistad le contamos la fecha número 22 del fútbol chileno, sexta fecha de la segunda rueda que comienza hoy con Deportes Concepción enfrentando a Audax Italiano desde las 20:30 horas en el Estadio Roa. Mientras tanto, mañana Everton se mide con Universidad Católica, Universidad de Chile se mide con Coquimbo, el domingo Deportes La Serena con Ñublense, O'Higgins con Unión La Calera, Huachipato con Colo-Colo acá en el CAP a las 5 de la tarde el domingo, también Palestino con Universidad de Concepción cierran la jornada dominguera. El día lunes Deportes Limache recibe a Cobresal en esta fecha. Son noticias en Radio La Amistad en Tomé. Ya vienen servicios comunitarios 1:27, 1:27.
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0: Mucha atención, en nuestros estudios tenemos un importante documento a nombre de don Anderson José Medina García. Reiteramos, tenemos documento aquí en los estudios de Radio La Amistad, encontrado en la vía pública, a nombre de don Anderson José Medina García. Retirar, por favor, en los estudios de nuestra emisora. Gran mateada criolla mañana para ayudar allí en la reconstrucción de la parroquia La Purísima en Rafael. Mañana sábado, desde las 15:30 horas en la escuela de Rafael, se va a realizar esta mateada criolla. Todos invitados. En nuestros estudios tenemos documentos a nombre de Bastián Moena Pérez. Bastián Moena Pérez tiene su carnet y documentos en los estudios de Radio La Amistad. Gran bingo solidario a beneficio de la Escuela Especial Expresión de Amor. Mañana sábado, 5.000 pesos valor del cartón. 5.000 pesos valor del cartón. Ahí está. Entonces, primer premio, 500.000 pesos en efectivo a repartir. Bingo solidario, valor 5.000 pesos valor del cartón. Ernesto Ulloa Riquelme, corredor de propiedades, necesita comprar sitio con vista al mar. Que esté saneado para en Cocholhue, Coliumo, Los Morros, Alto Coliumo, Villarrica, Dichato, Merquiche. Cualquier información, llamar al fono WhatsApp más 569-7584-0173. Bingo criollo de la agrupación Rayuela, del grupo de Rayuela, del Club de Rayuela Deportivo Cerro Estanque. Mañana, bingo criollo, primer premio, un cordero, segundo premio, 100.000 pesos en efectivo en la sede del Club Deportivo Cerro Estanque, ubicado en el sector de las Amapolas, en El Sanco. A continuación damos a conocer los nombres de las personas que han fallecido en las últimas horas en Tomé. Mucha atención. En la iglesia wesleyana de Tomé se está velando la joven Constanza Daniela Salazar Reyes. En Coliumo lamentamos comunicar el sensible fallecimiento del joven Isaac Esteban Lago Cisterna, sepultado hace algunos minutos en el cementerio de Madesal. Damos a conocer también los nombres de las personas que se han ganado entradas para los bingos del fin de semana. Mercedes González, por favor, venga a retirar su entrada para el bingo de la Escuela Especial Expresión de Amor. Y llamamos a Berta Gutiérrez y Alicia Contreras Paredes para que retiren su cartón de bingo para el bingo criollo del Club de Rayuela Cerro Estanque. Damos a conocer que esta tarde será el lanzamiento del libro del periodista Luis Oviedo Figueroa, Rafael, en tiempos de los faroles. Será en Concepción el lanzamiento. Hemos recibido una invitación desde ya. Muchas gracias ahí a don Luis Oviedo Figueroa, que también es colaborador de Radio La Amistad en Tomé con su habitual columna de los días viernes. Muchas gracias a don Luis Oviedo. Ojalá sea un éxito este libro, Rafael en tiempos de los faroles. Fin a las noticias. Temperatura muy grata a esta hora, 15 grados con 4 décimas. Máxima probable para hoy, 16 grados en las costas de Tomé. Fin a las noticias. Buen tiempo se pronostica para hoy y también para el fin de semana en las costas de nuestra zona. En el Máster Sonido, René Reyes Muñoz. Ha participado con su habitual despacho Roberto Aguilera Ramírez, y en la lectura del informativo un servidor, Armando Vega Vargas de Frutillares. Cuídese mucho, gracias, buenas tardes.
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11: Es la 1:00 p.m, 42 minutos.
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Somos Radio La Amistad de Tomé, hasta las 14 horas les acompañamos con melodías, ¿cierto? Ya viene Pentagrama también en un ratito más junto a la conducción de nuestro buen amigo Martín Rivas Cabezas. No se vaya de nuestra sintonía, bonita tarde se anuncia para hoy en Tomé, bonita y agradable tarde de sol. Un abrazo, bendiciones para todas y todos, que esté muy bien, cuídese, gracias, buenas tardes.

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1: Es la 1:00 p.m, 56 minutos.
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4: Son las 2 de la tarde, 9 minutos.
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5: Buenas tardes, buenos tangos. 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Bienvenidos.

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1: Son las 2 de la tarde, 13 minutos.

Estamos compartiendo la música del tango en Radio La Amistad para todos nuestros amigos tangómanos. 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Vamos a continuar con más tangos en Pentagrama Argentino.

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Continuamos con más tangos en Pentagrama Argentino.

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1: Son las 2 de la tarde, 29 minutos.
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12: 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Volvemos con más tangos. En Pentagrama Argentino.

Pentagrama Argentino está acompañándole a esta hora a usted con muy buenos tangos, escogidos especialmente para que esta tarde usted disfrute de un gran programa. 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

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Continuamos de inmediato con canciones, con lindos tangos, en Pentagrama Argentino.

0: Son las 2 de la tarde, 57 minutos.
1: Se aleja esta audición con sabor porteño, pero nos queda la cordial invitación de escucharnos de nuevo mañana desde las 14 horas, recordándoles, en tangos aún no han escuchado lo mejor. Buenas tardes, amigos tangómanos. 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
9: Nuestro saludo cordial para todos y cada uno de ustedes. Seguimos compartiendo nuestra programación musical aquí en Radio La Amistad de Tomé en el 1480. Ya hemos compartido nuestra pausa de las 15 horas y aquí están lindas canciones para seguir compartiendo.

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Estamos juntitos hasta la hora 16, aquí en el punto 1480 en la banda de amplitud modulada, para compartir lindas canciones.

Ya estamos preparando la pausa de las 3:30 de la tarde. Estamos compartiendo el momento de trabajo, el momento de descanso. En donde quiera que se encuentre, reciba nuestro saludo y gracias por estar en Radio La Amistad de Tomé, la regalona de los tomecinos.

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No se ha equivocado, en Radio La Amistad y a esta hora de la tarde le acompaña Radio La Amistad con lindas canciones.

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2: Son las 3 de la tarde, 58 minutos.
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3: Entiendo, seguimos disfrutando nuestra programación musical en La Amistad, ya pasadito las 4 de la tarde, disfrutando y compartiendo en este día viernes, sí, viernes. Viernes 4 de septiembre, eso es 4 de septiembre, viernes, jornada en que saludamos hoy día a Irma y también a Herminia, sí, Irma e Herminia. En el día de hoy, en este día viernes, nos adentramos a compartir el primer fin de semana del mes de la patria. Fíjense que estaba revisando por acá, en estos últimos días se han decomisado más de 4 toneladas de productos en fiscalizaciones por fiestas patrias en el Biobío. La fecha, el programa registra 185 inspecciones que han derivado en 25 sumarios de sumarios sanitarios. Imagínense una cantidad enorme de productos que han salido del mercado. Pérdidas para todos, engaño para todos. A pocos días de las fiestas se han intensificado los despliegues de la Autoridad de Salud en cuanto a fiscalizaciones. Principalmente se ha mencionado que, por ejemplo, en el tema de la carne, se ha llamado poderosamente la atención. Hay alimentos en establecimientos que están autorizados, deben verificar su correcta refrigeración y mantener la cadena de frío. Las fiscalizaciones continuarán hasta el 20 de septiembre para reforzar el cumplimiento de la normativa sanitaria. Si usted va a vender, venda productos con todas las de la ley, pues, ¿eh? Especialmente ahí con el tema de la carne bien refrigerada, no saltarse la cadena de frío y todo lo que significa, por supuesto, el contagio de las carnes principalmente y todo lo que es alimento. Bienvenidos a nuestro bloque musical en La Amistad de Tomé.

Somos la mitad de Tomé en esta tarde de viernes con un sol muy, pero muy agradable, con algo de viento. Recordemos que la Dirección Meteorológica de Chile está establecido para este sábado y domingo, principalmente el día sábado, viento fuerte, moderado, para gran parte de la región del Biobío. Esto es sábado y gran parte también, el día sábado casi completo y gran parte de la mañana del día domingo, según se informa de este informe meteorológico que está entregando la Dirección Meteorológica de Chile con base en Carriel Sur. Así que vamos a acostumbrarnos a este viento sur que nos va a acompañar, este viento puelche, ¿cierto?, que nos va a acompañar también durante este fin de semana. 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
2: Son las 4 de la tarde, 32 minutos.
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0: famosa Álvaro Scaramelli. ¿Se acuerda usted de Álvaro
1: Scaramelli cuando cantaba Locos Rayados con el grupo Cinema? Luego después hizo una carrera en solitario bastante, bastante exitosa. Ya faltan 12 minutos para las 5. Estamos preparando las canciones de México. Se viene la segunda edición del día de El Mensajero. Fíjese que en las últimas horas autoridades del Biobío inspeccionaron el estadio Esterroa Rebolledo de Concepción. Esto es la previa del partido entre Huachipato y Colo Colo. Está programado este encuentro para el domingo a las 17 horas y tiene un aforo autorizado de 25.000 personas. Y además se ha solicitado al equipo organizador disponga de 400 agentes privados de seguridad. Además, se ha establecido la restricción de la venta de alcohol desde 3 horas antes y 3 horas después del evento. Todo esto lo ha manifestado el delegado presidencial regional, Julio Anatidia. Autoridades, carabineros y todo lo demás, todo listo, todo ok para el partido de este domingo entre Huachipato y Colo Colo. Huachipato se juega hartas posibilidades en este compromiso y Colo Colo también tiene lo suyo. Tiene ahí asegurando ya fecha a fecha el torneo nacional. Cualquier cosa rara que aparezca en el fútbol, el campeón podría ser ya Colo Colo. Estamos juntitos, compartiendo nuestra sintonía, preparamos para luego ya las canciones de México en Radio La Amistad de Tomé.

Una linda canción a esta hora de la tarde, cuando están faltando 7 minutos para las 5, 7 para las 5. Estamos juntitos, ya se viene la segunda edición del día de El Mensajero, se viene La Ranchera. Vamos a compartir en un ratito más también la música de México. A las 6 de la tarde tenemos un resumen de noticias, a la hora 19, canciones del recuerdo, y a las 20, programación musical cristiana. Y fíjese, en un ratito más, cuando estemos en la música de México, vamos a hacer un mini ranking chiquitito de rancheras, porque vamos a regalar dos invitaciones para el bingo de el bingo criollo que se va a realizar en la sede del Club Deportivo de Cerro Estanque, mañana 5 de septiembre desde las 19:30 horas. Así que vamos a hacer ahí un pequeño ranking ranchero para que usted también pueda participar y se pueda llevar dos invitaciones para este bingo criollo. Ahora sí, me dicen la pausa y seguimos compartiendo música de México en un ratito más.

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7: Son las 5 de la tarde, 2 minutos.
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1: Hace calor, ¿eh? Hace calor. Bueno, estamos en invierno, tenemos una tarde primaveral, ya se viene la primavera, se vienen las fiestas patrias. Mañana vamos a cambiar la hora, se adelanta una hora, vamos a comenzar el horario de verano y lo vamos a hacer en pleno invierno, ¿sí? Así es la cosa. Son cosas que pasan allí en Chile nomás. Bueno, le invitamos para que juntos compartamos nuestra sintonía en Radio La Amistad de Tobé. Aprovechamos también de enviar un saludo ahí a todos nuestros amigos que nos están escuchando en Talcahuano. Gracias por estar en sintonía. Vamos a saludar de inmediato a nuestros amigos de Panadería Mazamor, Sotomayor 1214 y Fratería El Bodegón de la Construcción, Quinta Hans 1031. Comenzamos nuestro programa. Comenzamos El Mensajero en Radio La Amistad.

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1: Están faltando 17 minutos para las 5, para las 6, perdón, 17 para las 6. Estamos juntitos aquí en La Amistad de Tomé, compartiendo nuestra sintonía a esta hora de la tarde. 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Ya, vamos de inmediato, vamos a aprovechar estos minutos para realizar un mini ranking. Vamos a regalar dos invitaciones para el bingo criollo que se va a realizar en la sede del Club Deportivo Cerro Estanque este fin de semana, mañana sábado, desde las 19:30 horas. Ya, el valor del cartón 5.000 pesos. Vamos a presentar dos temas rancheros. Usted nos llama, vota en el 44299-7157. Adelante, maestro.

Y aquí está el tema 2, pues el tema 2, los Llaneros de la Frontera nos cantan, nos encantan con ojitos, esos ojitos verdes que me hicieron suspirar.

0: ¡Viva la fiesta!
1: Hola, nos pilló la voz.
0: Voy a cantarles un corrido mexicano.
1: Le invitamos para que usted también comparta con nosotros el 44-299-7157. Estamos en este mini ranking hasta las 6 para que usted nos pueda llamar. Primer tema en competencia. Viva la fiesta con Guadalupe del Carmen, esos ojitos verdes con los llaneros de la frontera. Usted se puede llevar. Hay dos invitaciones que vamos a regalar para el bingo criollo organizado ahí en el club de Cerro Estanque, en la sede del Deportivo Cerro Estanque de Tomé, en las Amapolas, CATE 15:30 desde las 19:30 horas. Mañana, valor del cartón, 5.000 pesos.

0: Palma. Alcen las copas. Primer tema en competencia, Viva la Fiesta, con Guadalupe del Carmen. Y estaba participando también el tema de los Llaneros de la Frontera, Esos Ojitos Verdes. Estamos preparando nuestro resumen de noticias en un ratito más en este mini ranking para que usted también pueda participar de nuestro programa. Vamos a atender ahí, ya está sonando nuestro teléfono, Ranking Ranchero, Viva la Fiesta con Doña Guadalupe. Y el tema 2, Ojitos Verdes con los Llaneros de la Frontera. Vamos a atender este llamado. ¡Aló!
1: ¡Aló! Muy buenas tardes.
0: ¿Con quién tenemos el gustazo?
1: Con don Samuel Martínez.
0: Don Samuel Martínez, ¿cómo está, amigo?
1: Muy bien, aquí escuchando la radio como todos los días, pues, amigo mío.
0: Me parece. Con su deber nomás, pues, ¿qué le diga, pues? El Samuel Martínez, ¿de qué parte nos está llamando, amigo?
1: De Coronel, amigo mío. Muy buena la música, entretiene y acompaña todo el día.
0: Perfecto. ¿Y con qué canción se va a quedar?
1: Con la de Mis Ojitos Verdes, por
0: Ya, vamos a anotar aquí la canción número 2 para nuestro amigo Samuel Martínez. Ya está participando, amigo.
1: Muchas gracias, un abrazo.
0: Un abrazo, gracias. Saludos ahí a la familia en Coronel.
1: En tu nombre, vale, chao, chao.
0: Perfecto, gracias. Samuel Martínez ahí en Coronel, escuchando nuestro programa, participando por el mini ranking Viva la Fiesta con Doña Guadalupe. Y el tema número 2 de nuestro mini ranking es Ojitos Verdes con los Llaneros de la Frontera. Estamos regalando dos invitaciones para un gran bingo criollo que se organiza mañana en Cerro Estanque. Aló, buenas.
2: Hola, ¿cómo está?
0: Bien, ¿y usted con quién tengo el gusto?
2: Hola, Anita, pues.
0: ¿Perdón? A ver, ¿me puede bajar un poquito el volumen? Porque parece que estoy conversando con un marciano, fíjese.
2: Ya, me pego cachito.
0: Bájela bien, bájela nomás, bájela. Bien bajita, déjela ahí en el suelo mejor.
2: Ahora sí.
0: A ver.
2: Ahora sí.
0: Ahora sí, bebé, ahora sí. ¿Ya con quién hablamos?
2: Con Anita Cerro Alegre.
0: ¿Anita de Cerro Alegre?
2: Sí.
0: Ya, mi niña, Anita de... Anita, ¿cuánto me dijo?
2: Anita Vergara.
0: Anita Vergara, ya te voy a anotar, Anita Vergara. ¿Y qué canción te gusta, mi niña?
2: La de Ojitos Verdes.
0: Ojitos Verdes, ya estás participando, mi niña.
2: Ya, gracias.
0: Gracias, que estés muy bien. Están faltando 12 minutos para las 6 de la tarde. Estamos preparando un resumen de noticias también aquí en la Amistad de Tomé, en esta segunda edición del Día del Mensajero. 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Faltan 10 minutos para las 6.

0: Ya, estamos cerquita de las 6 de la tarde, reiteramos nuestro mini ranking. Si quiere participar, usted se pone en contacto con nosotros. Nos llamaron de forma interna mientras estábamos escuchando la canción hace algunos segundos. Don Pedro Salgado de Tome Alto y de Penco nos llamó la señora. Dijo, bueno, quiero participar, aunque no, yo sé que no voy a ganar porque soy de muy lejos, no voy a venir. La señora María Barrera de Penco, ahí un saludo cordial para nuestros amigos que nos escuchan en Penco a esta hora de la tarde. Saludamos también a Samuel Martínez, a su familia ahí en Coronel, y a Anita Vergara en Cerro Alegre. La Anita Vergara votó por la canción de los Ojitos Verdes. Perfecto. ¿Ya? Vamos al tiro entonces. Aló, buenas tardes.
1: Hola, caballero, ¿cómo está?
0: Bien, pues ¿cómo está usted? ¿Con quién tengo el gusto?
1: Con Orieta de Coronel.
0: Orieta de Coronel. Orieta de Coronel. Orieta de Orieta. ¿Su apellido me dijo?
1: Orieta Muñoz. Ya. De Coronel, que usted nos está alegrando la tarde, para variar, todos los días.
0: Oiga, ¿y qué canción le gustó, Orieta?
1: La de los Ojitos Verdes. Estoy pensando en cambiármelo.
0: ¿Sí?
1: Una de esas me la cantan.
0: Ahora es fácil cambiarse el color de los ojitos, pues.
1: También, pues sí, no sería mala idea.
0: Sería. Orieta, sí. Entonces, ¿te gustó la canción número 2?
1: Sí, la número 2.
0: Ya, pero está punteando la canción número 2, ¿eh? Pero igual no se queda atrás la Guadalupe del Carmen. Muchas gracias por estar con nosotros, Orieta.
1: Muy bien, muchas gracias, felicitaciones por su programa.
0: Perfecto, muchas gracias. A Orieta Muñoz también ahí de Coronel compartiendo nuestro programa. Reiteramos nuestro mini ranking. Viva la fiesta con Guadalupe del Carmen y la canción 2, esos ojitos verdes que me hicieron suspirar, con los Llaneros de la Frontera. Nosotros nos vamos a ir a la pausa, vamos a conocer las noticias y al final de las noticias vamos a dar a conocer el ganador. ¿Ya? Perfecto. Sé perfecto. Vamos a la música, no, vamos a la pausa. Somos el mensajero, la amistad,

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0: Resumen de noticias, el habitado de Tomé, jornada de viernes 4 de septiembre. Temperatura del momento en nuestra comuna alcanza los 13 grados, cielos despejados. Tenemos viento del sur que tiene una velocidad de 20 kilómetros a la hora. Este es el detalle de las informaciones para esta tarde. A pocos días de la fiesta patria se ha intensificado el despliegue de las autoridades de salud en cuanto a las fiscalizaciones. A la fecha, el programa registra 185 inspecciones, 25 sumarios sanitarios y más de 4 toneladas de productos cárnicos decomisados. Los contadores se han centrado principalmente en carnicerías, establecimientos dedicados a la elaboración y comercialización de empanadas y dulcería chilena. Nuestro objetivo es proteger la salud de la población y contribuir a que las personas puedan celebrar de manera segura, previniendo enfermedades transmitidas por alimentos, señaló la Servé de Salud Isabel Rojas. La autoridad sanitaria llamó a comprar alimentos solo en establecimientos autorizados, verificar su correcta refrigeración y mantener la cadena de frío. Las fiscalizaciones continuarán hasta el 20 de septiembre para reforzar el cumplimiento de la normativa sanitaria. Las autoridades del Biobío inspeccionaron el estadio Esther Roa Rebolledo de Concepción, esto en la previa del partido entre Huachipato y Colo-Colo. El encuentro programado para este domingo 6 de septiembre a las 17 horas tiene un aforo autorizado de 25.000 personas y además se ha solicitado al equipo organizador disponga de 400 agentes privados de seguridad. Además se ha establecido la restricción de la venta de alcohol desde 3 horas antes y 3 horas después del evento. El delegado presidencial regional Julio Anatibia indicó que se han realizado evaluaciones sobre lo ocurrido el fin de semana anterior para efecto de mejorar las medidas de seguridad, principalmente las revisiones a todos los elementos que ingresan y la forma que debe trabajar, además, la seguridad privada que está contratada para este evento. Por su parte, el coronel de Carabineros Manuel Velázquez, prefecto de Control y Orden Público, afirmó que hemos revisado una serie de medidas para minimizar el riesgo en el encuentro deportivo. Va a haber 4 anillos de seguridad, un anillo al interior del estadio, exterior al estadio y otro anillo de tránsito y un anillo también que va a estar en las carreteras, que va a estar fiscalizando buses de hinchas que pudiesen venir desde la región metropolitana o de cualquier otra región al partido. A poco más de una semana de que expire el plazo vigente para finalizar la remodelación de la Plaza Perú en Concepción, la obra presenta un 90% de avance y la empresa a cargo, constructora Tromen, solicitó una nueva ampliación del contrato por 30 días. La petición todavía no ha sido aprobada y su eventual autorización está siendo evaluada por la Municipalidad de Concepción y para posteriormente ingresarla a la Subsecretaría de Desarrollo Regional, organismo que financia este proyecto. Sin embargo, los antecedentes del municipio apuntan a que extender el contrato es la alternativa más viable para complementar los trabajos. Esto debido a que poner término al contrato implicaría un proceso administrativo que se extendería por varios meses. La municipalidad ya experimentó este escenario en el mes de julio, cuando optó por solicitar una extensión de 45 días. 6 de la tarde con 13 minutos.
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0: En noticias locales, destacar por supuesto que mañana sábado 5 de septiembre, se realiza el campeonato de Cueca Provincial 2026, donde están participando los tomecinos Marcelo Sangüesa y María Silva. Se está invitando a apoyar a nuestros campeones. Hay buses disponibles para mañana sábado en Arauco. Ahí estarán orgullosamente representando a Tomé, Marcelo Sangüesa y María Silva. Nuestro saludo cordial, que les vaya muy pero muy bien en este regional de Arauco, por supuesto, en este campeonato de Cueca Provincial, donde Marcelo y María esperan también quedarse con el primer lugar. Recordemos que la selección de fútbol amateur de la Asociación ANFA Regional enfrentará este fin de semana a la Asociación Caupolicán en el Estadio Mario Osben en Chiguayante. A primera hora, 14:30, la serie juvenil. Y desde las 16 horas, 4 de la tarde, la serie de honor, primera serie de honor de la selección tomecina de fútbol, que enfrentará por el torneo ANFA Regional a la Asociación Caupolicán. Se va a jugar en la vecina comuna de Chiguayante, en el estadio Mario Osven. Esto es el domingo, 14:30 y 16 horas. 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Recordemos que mañana sábado tendremos que cambiar la hora. Se inicia el horario de verano. Los relojes deben adelantarse en 60 minutos. La información dice que el cambio de hora este sábado 5 de septiembre donde a las 23:59 minutos se deberá adelantar el reloj en 60 minutos para pasar a la 1 de la madrugada del domingo. Por su parte, en Rapa Nui e Isla Salas y Gómez, el cambio se realizará desde las 22 a las 23 del sábado 5. La modificación aplica a gran parte del territorio nacional, sin embargo, el horario de verano se mantiene de forma indefinida en Aysén y Magallanes, por lo que no se cambia la hora en dichas regiones. En tanto, la próxima configuración estará vigente hasta el sábado 3 de abril del 2027, momento en que volverá al horario de invierno. Un intenso operativo de búsqueda se desarrolla en Copiapó para dar con el paradero de un hombre condenado por homicidio, quien se fugó durante una salida autorizada y hasta ahora permanece prófugo. Según se informó, se trata de un ciudadano colombiano de 21 años, condenado cuando era menor de edad a 10 años de régimen cerrado por el delito de homicidio calificado. El sujeto cumplía la condena en el Centro de Internación Provisoria con Régimen Cerrado de Copiapó. Desde la Corte de Apelaciones de esa ciudad informaron que una vez que tomó conocimiento de los hechos, solicitó un informe al juez que autoriza la salida con el fin de tener los antecedentes de la causa y fundamentos de la resolución. El Ministerio de Agricultura concretó la modificación a la normativa que regula la producción de vino en Chile, permitiendo que productos elaborados a partir de la vid con una graduación desde 8,5 grados de alcohol puedan ser considerados dentro de una nueva categoría de vinos de menor graduación. Hasta ahora la normativa chilena establecía una graduación mínima de 11,5 grados para que un producto pudiese ser considerado como vino. Esta decisión ha generado un intenso debate al interior de la industria entre quienes apoyan la medida y también a quienes no están de acuerdo. El ministro de Agricultura, Jaime Campo, explicó que el cambio responde a una discusión que se venía desarrollando desde hace años en la industria y que apuntaba a permitir que los productos nacionales pudieran ingresar al mercado de los vinos con menor contenido alcohólico. A ese nicho del mercado, vino de menor graduación alcohólica, nosotros no podíamos llegar porque, de acuerdo con la ley chilena, el vino tenía que tener por lo menos 11,5 grados, señaló el ministro Campos. Se comienza a jugar hoy viernes 4 de septiembre la fecha número 22 del fútbol profesional segunda rueda. El torneo o esta fecha arranca hoy viernes 4 de septiembre a las 20:30 horas con el partido entre Deportes Concepción y Audax Italiano, luego en el estadio Cerro Rebolledo. Mañana sábado dos compromisos, 17:30 Everton con Católica en Sausalito, 20 horas en Universidad de Chile con Coquimbo en el Estadio Nacional. Mientras que el domingo se jugarán los siguientes compromisos: 12:30 Deportes La Serena con Ñublense, 14:45 O'Higgins con Unión La Calera, 17 horas Huachipato con Colo Colo en Concepción, 19:30 Palestino con Universidad de Concepción en el Estadio Municipal de La Cisterna, y el lunes 7, 20 horas Deportes Limache enfrentará a Cobresal en el Estadio Lucio Fariña. 6 de la tarde con 23 minutos. 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

Son el club de Rayuela de Cerro Están, que está invitando a su gran bingo criollo a realizarse mañana sábado 5 de septiembre desde las 19:30 horas en la sede del Club Deportivo Cerro Estanque de Tomé. Valor del cartón, 5.000 pesos, tradición, diversión y grandes premios. Gris Bingo Criollo, hay un cordero de premio, hay 100.000 pesos también en dinero en efectivo de premio. 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Punto final a los servicios y las noticias en Radio La Amistad de Tobé. 6 de la tarde, 27 minutos.

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4: Son las 6 de la tarde, 38 minutos.
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10: Seguimos compartiendo nuestra programación musical en Radio La Amistad de Tomé. Luego vamos a finalizar nuestro mini ranking, ranking ranchero. Recordemos que están participando las canciones Viva la Fiesta con Guadalupe del Carmen y Esos Ojitos Verdes que me hicieron suspirar junto a los llaneros de la frontera. Ya tenemos ahí algunas personas que nos estuvieron llamando durante esta jornada y vamos a finalizar luego ya antes de las 7 de la tarde, por supuesto. 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

0: Seguimos compartiendo nuestra programación musical en Radio La Amistad de Tomé. Luchito, si quiere ver si escuchamos un poquito las canciones de que están participando o que han participado en nuestro mini ranking en esta jornada. La primera canción, Viva la Fiesta, con Guadalupe del Carmen.
1: ¡Ay! ¡Viva la fiesta, muchachos!
0: Y la canción, la segunda canción en competencia, Esos Ojitos Verdes, con Los Llaneros de la Frontera.

Final a nuestro programa. La ganadora de nuestro ranking ha sido Viva la Fiesta con Guadalupe del Carmen. Luchito nos va a acompañar para que nos diga dos números para sortear estas dos entradas. Las pueden venir a buscar mañana en horario de oficina o antes de las 20 horas aquí a Radio La Amistad de Tomé. Y a usted me hace seña, Luchito, del 1 al 5. Vamos al extremo. Uno para don Samuel Martínez. Él se queda con la primera invitación para este bingo criollo, que tiene un cordero, tiene un chancho y hartas cosas de regalo. La invitación entonces para Samuel Martínez de Corney. Y me dice otro número, Luchito. Mañana 5 de cumpleaños. Ya, Luchito mañana está de cumpleaños, así que el número 5 se lo vamos a dar a nuestra amiga Anita Vergara, ¿ya? Anita Vergara se lleva entonces la otra invitación, número 5, para Anita Vergara, entonces, en esta oportunidad, la otra invitación. Perfecto, ahí están entonces. Gracias, chiquillos, por participar de nuestro mini ranking. Saludamos a don Pedro Salgado, que nos escucha en Tomé Alto, y también nuestra amiga María Barrera de Penco, que nos llamó también durante esta jornada. No se olvide que mañana sábado hay que cambiar la hora. Mañana se cambia la hora, se adelantan los relojes en 60 minutos. Nos despedimos, ya vienen las canciones del recuerdo, y a las 20, programación musical cristiana.

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2: Son las 7 de la tarde.
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6: Seguimos avanzando, seguimos compartiendo nuestra programación musical en Radio La Amistad de Tomé, 19.7. Nuestra invitación es a recordar en este día viernes, nuestro último programa de la semana, canciones clásicos de todos los tiempos aquí en Radio La Amistad de Tomé, en este viernes 4 de septiembre. Hoy día saludamos a Irma, Herminia y Herminio. Para todos ustedes, un saludo cariñoso. Y gracias por estar en sintonía. Saludamos a don César Alvial, que nos está escuchando fuerte y claro en Talcahuano. Lo llamó hace un ratito y me dijo, bien que haya ganado los ojitos verdes en el programa mexicano, ¿cierto?, con los llaneros de la frontera. Ya los ganadores son don Samuel Martínez de Coronel y la Anita Vergara de Cerro Alegre. Pueden acercarse a nuestros estudios. Ojalá, si hoy, tiene que ser antes de las 20 horas y mañana durante la mañana, ¿ya? Y muchas gracias por participar y muchas gracias por ser parte también de nuestra sintonía. Sigamos juntitos. Saludamos también a esta hora de la jornada a nuestros amigos de Sevilla, de Manuel Montt, esquina Vicuña Maquena, que nos va a acompañar durante estos minutos. 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

Debes saber, nos decía el gran Charles Aznavour, compartiendo también nuestra noche de recuerdos, cuando ya son las 7 de la tarde con 14 minutos. Por Dios que pasa rápido la hora, por Dios que avanza la hora. Y la próxima semana, el otro fin de semana, o sea, ya el domingo va a pasar más rápido la hora, porque mañana sábado los relojes deben adelantarse en 60 minutos, iniciándose de esta forma el horario de verano. La modificación aplica a gran parte del territorio nacional, sin embargo, el horario de verano se mantiene de forma indefinida en Aysén y Magallanes, por lo que no se cambia la hora en dichas regiones. La próxima configuración estará vigente hasta el sábado 3 de abril del próximo año, momento en que volverá al horario de invierno. Recordemos entonces que mañana, sábado, a las 23:59, 0 horas, deberá adelantarse el reloj en 60 minutos, por lo tanto el reloj debe quedar a la 1 de la madrugada del domingo 6 de septiembre. Ahí sí que va a andar mañana, el domingo, rapidito, ahora no se va a dar ni cuenta cuando esté almorzando. ¿Cierto? Así es, pues. O usted ya despidiéndose de la pega, el domingo despidiéndose de algún familiar, y ahora se va a oscurecer también más tarde. ¿Cierto? Más tarde. Habitualmente se a las 6:30, 6:45 se está oscureciendo, pero ya ahora con horario de verano, cerca de las 8 horas, cerca de las 20 horas, recién se estará oscureciendo. Somos la mitad. 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

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Así vamos compartiendo, así vamos disfrutando de nuestra noche musical, noche de canciones, noche de recuerdos en el punto 1480. 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

Mi amistad de Tomé, a esta hora de la jornada, aprovechamos también este momento para invitarles luego a las 20 horas a compartir nuestra programación musical cristiana, que luego ya estaremos compartiendo con ustedes a través de Radio La Amistad de Tomé. Como todos los viernes, el programa Al Aire con Propósito a cargo de la Iglesia Apostólica El Trono de Dios y la conducción de la evangelista Catherine Cabrera Baeza. Luego, a las 20 horas, como todos los viernes, por las ondas de Radio La Amistad de Tomé. 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

0: Ya, 19 horas con 27 minutos, 19 con 27 minutos. Teníamos acá una conversación, no tan profunda, pero sí de fiestas patrias. ¿Será obligatorio comer carne, empanada y si a uno le gustan los mariscos? Bueno, es gusto, no, ¿cierto? En gusto no hay nada escrito. Como decía mi abuelita, si no hubiese gusto, no se venderían géneros, ¿ya? Nos vamos a ir a una pausa. Somos la amistad. Seguimos recordando. Llega septiembre, mes de nuestras tradiciones, juegos típicos como el trompo, la rayuela, el volantín. Saludamos a la patria, mes de su independencia. 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
0: Muy bien, seguimos disfrutando y seguimos compartiendo nuestra programación musical en Radio La Amistad de Tomé. Noche de recuerdos, solo clásicos del ayer en La Amistad de Tomé. Le voy a recordar que luego a las 20:30 horas comienza la fecha número 22 del fútbol chileno, con el compromiso entre Deporte Concepción y Audax Italiano en el estadio Esterro Barreviedo, luego a las 20:30 horas. Y en el fútbol regional, la selección de Tomé comienza a participar este domingo en el torneo ANFA regional, en juvenil y también en la primera serie. Enfrentará a la Asociación Caupolicán en Chiguayante. Se va a jugar en el estadio Mario Osben el domingo, 14 horas, la serie juvenil, y a las 4 de la tarde la primera serie de honor de la selección de fútbol de Tobé. Éxito para estos muchachos. Faltan 24 para las 20 horas.

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Huye del agua fría. Podría complicar tu salvación con una pulmonía.

En un ratito más se viene nuestra programación musical cristiana, como todos los viernes, el espacio Al Aire con Propósito, a cargo de la Iglesia Apostólica El Trono de Dios, con la conducción de la evangelista Catherine Cabrera Baeza. Usted se queda con nosotros. Tenemos mucha programación que compartir durante los próximos minutos a través de la amistad de Tomé. 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El mejor éxito para los participantes en el Campeonato Provincial de Cueca que se va a realizar en Arauco. La pareja tobecina, formada por don Marcelo Sangüesa y María Silva, nos representarán mañana en Arauco. Ahí se va a realizar este Campeonato Provincial de Cueca en Arauco. Saludos para don Marcelo y para María Silva. Nos despedimos ya, nos queda una última canción, me dicen por acá, y ya viene nuestra programación musical cristiana. Que tengan un lindo fin de semana.

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